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Bienvenidos a una nueva edición de Corazón de Tiza. En esta edición hemos querido compartir la música de un hombre que nos ha aparecido en vuestras nominaciones y ya está entre esos temas que muy pronto escribiremos en tu corazón. Hoy descubrimos la música de Tiesto. Corazón de Tiza, ese tiempo de radio que dura una horita, que te lleva, que te trae buena música y te cuenta esas historias de los grupos que a ti te van. Ya sabes que Corazón de Tiza pide tu participación. Primero que pintes un corazón de tiza en tu muro. Para más tarde vamos a ir escribiendo 7 nombres dentro de ese corazón. También pedimos que dejes tus nominaciones, que nos digas cuál es la música que te gustaría compartir con todos nuestros oyentes. Y eso lo haces con un mensaje de texto de voz a nuestro WhatsApp. Ya sabes que te metes en nuestra página oficial de Facebook, Corazones de Tiza, nos dejas un me gusta y le das al botón de arriba a la derecha. De ahí viajarás mágicamente a la aplicación WhatsApp de tu móvil. Ahí nos cuentas qué música te va, a qué música nominas de la que aquí te presentamos. Los saludos de quien va a estar hablándote esta horita, conduciéndote por el mundo de la música, Javier La Onda Cuadrado. El abrazo a toda la peña y si estás dispuesto y preparado, comenzamos.

Grow Armada sacó un álbum de grandes éxitos titulado The Best of Grow Armada, editado en 2004, siendo el último para Pepe Records antes de su firma con Columbia Records. Aquí lanzaron su quinto trabajo, Son Boy Rock, en 2007. Un álbum que estuvo influido por la fórmula empleada en su anterior producción, pero añadiéndole una diversidad de géneros aún mayor, con canciones como esta, Get Down.

los 13 añitos, Pink era corista de un grupo de hip hop y bailarina. A los 14 componía canciones y realizaba presentaciones como solista en pequeños bares de su ciudad natal. Inició su carrera como un artista de R&B y comenzó a ganar fama a principios del año 2000, año en que apareció su primer disco solista titulado Can't Take Me Home, con temas como este, There You Go.

Música de Ten Sharp, ese grupo que pasó por varias épocas, por varios nombres. Nos vamos a 1982 a 1984 bajo el nombre de Calles. Con un nuevo impulso se encerraron en Fort Speakerboard para escribir nuevas canciones para impresionar a las compañías discográficas. Cuando salieron en febrero de 1984 con una nueva demo, finalmente hubo interés en CBS Records. Fue en septiembre de 1984 cuando grabaron tres canciones en estudio Spitzbergen con Michael Hofgerbotzen, incluida una versión de demostración de este tema, When the Snow Falls. Los planes estaban ahí para lanzar el primer sencillo hasta que la compañía discográfica descubrió que ya había otra banda en los Estados Unidos llamada Streets. La banda tuvo que cambiar su nombre en octubre de 1989. Den Sharp fue elegido por el sonido del nombre.

Después de unos pocos años construyendo una base de seguidores, Moose hizo sus primeros conciertos en Londres y Manchester. La banda tuvo una importante reunión con Dennis Smith, dueño de Shad Mills Studio, situado en un antiguo molino de agua en Cornwall. Esta reunión dio lugar a su primera grabación satisfactoria y el lanzamiento de su primer EP, con una portada diseñada por Howard. Su segundo EP, Muscle Museum, llegó al número 3 en la lista de sencillos indie del Reino Unido y atrajo la atención del locutor de radio británico Steve Lamack, así como de la publicación semanal de música NME.

Eric Carmen ha adoptado un enfoque relajado de la música en la mayor parte de la última década, trabajando solo cuando la inspiración acompañaba a su estado de ánimo. Se trasladó de nuevo al noreste de Ohio desde Los Ángeles hace unos pocos años, contando con el apoyo de su esposa Susan y sus dos hijos, Clayton y Narcin, siendo su principal fuente de ingresos los derechos de la composición y publicación de sus últimos éxitos. Eric se divorció en 2009.

Nirvana es una banda de rock estadounidense formada hacia 1986 por Kurt Cobain y Chris Novoselic. A pesar de su corta existencia como grupo y del suicidio de Cobain en 1994, su música cosechó un tremendo éxito en todo el mundo, hasta el punto de que Nirvana fue considerada una de las mejores bandas de rock de la época y la abanderada del movimiento grunge.

0: started writing this song about Chris Gantry, ended up writing about Dennis Hopper and Johnny Cash and Norman.
1: Chris Christopherson ha estado casado 3 veces y tiene 8 hijos.
0: Bobby Newirth, Jerry.
1: En 1960 contrajo matrimonio con su novia Fran Beer, con quien tuvo 2 hijos, Tracy y Chris. Tras su divorcio en 1969, Christopherson conoció a Janis Joplin, con quien mantuvo una relación sentimental. En una entrevista concedida a la revista Rolling Stone, Joan Baez comentó que tuvo un breve romance con Christopherson entre 1970 y 1971. En 1973 contrajo matrimonio con la cantante Rita Coolidge, con quien tuvo una hija, Casey Christopherson. La pareja se divorció en 1980 y para 1983 Christopherson se casó con Lisa Meyers, con quien tuvo 5 hijos, Jesse, Turner, Jody, Ray, Johnny, Robert, Kelly Mary y Blake Cameron.

Volvemos al sonido de Nirvana. Porque si no hemos contado mal, ya son 7 los nombres que hemos escrito en tu corazón. Así que hemos de cambiar de sección, nos metemos en nuestra zona transición balancín. Una zona en la que tenemos una balanza virtual en la que hemos escrito 2 nombres colgados uno a cada lado del extremo de esa balanza. Y tú decides hacia qué lado se va a inclinar, quién se va a ir, quién se va a quedar. Ya sabes que tenemos que hacer sitio para que otro nombre quepa en nuestro corazón. ¿Que cómo haces, cómo tomas la decisión? Con un sencillo mensaje de texto a nuestro WhatsApp.

Nuestro otro concursante en esta sección Transición Balancín es Chris Christopherson. Ahí tenemos el duelo ya presentado entre Nirvana a un lado y Chris Christopherson en el otro. Y para dejar tu mensaje de WhatsApp, te metes en nuestra página oficial de Facebook, Corazones de Tiza, le das al me gusta y le das al botón de arriba a la derecha, que te llevará directamente a la aplicación WhatsApp en tu móvil. En este tema, Chris Christopherson canta con... cuenta con la voz de Lori Morgan. Ellos le cantan a esos viejos tiempos

Ya sabes que la decisión queda en tu tejado, tú decides quién se va y quién se queda. Momento de que cambiemos a nuestra zona de nuevas entradas. En ella te presentamos otros 7 nombres a los que debes de nominar para que vayan subiendo y en un momento dado su nombre sea escrito en tu corazón. Entre esos nombres, ya sabes que son 7, tenemos a Tiesto, a Heart, a Robin Schulz, a Bruno Mars, a Geminals Brothers, a David Guetta y vuestra propuesta de entrada para la próxima edición de Corazón de Tiza, sonando ya los Sex Pistols.

Con la música de Sex Pistols queremos decirte que cambiamos de sección, nos metemos en nuestra zona de degustación, un apartado en el que volvemos a escuchar esos temas que en un momento u otro hicieron tilín en nuestro corazón. Emily Mary Consuelo Estefan, nacida en Miami Beach un 5 de diciembre de 1994, es una cantante estadounidense, hija del productor Emilio Estefan y de la cantante cubana Gloria Estefan. Ha producido y dirigido su propio álbum debut, Take Whatever You Want.

Os recordamos quiénes son los Clean Bandit. Es una banda de música electrónica originaria de Reino Unido. Su sencillo Mozart House es de 2013, lanzado por Black Butter Records y alcanzó el número 17 en el Iron Line Single Chart. En enero de 2014, el sencillo Red B alcanzó el puesto número 1 en la lista de sencillos del Reino Unido, el cual se mantuvo en la cima de la tabla durante 4 semanas. Ese mismo año alcanzó el puesto 10 en el Billboard Hot 100. En 2015, con Ratchet B, la banda gana el premio Grammy a la mejor grabación dance.

abril de 1985, a-ha publica una nueva versión de Take On Me, remasterizada por John Rathlin y producida por Alan Turney. Pero nuevamente la canción fracasó. Convencidos del potencial del tema, se graba un vídeo dirigido por Steve Barron en el que se hace uso de una innovadora técnica que mezcla escenas reales con escenas animadas en blanco y negro cual cómic. El vídeo se convirtió en un fenómeno a nivel internacional y fue ganador en 1986 de 6 premios MTV. El vídeo empuja a esta canción lanzada por tercera vez en septiembre de 1985

al primer puesto de numerosos países y se convierte en un éxito, llegando al número 1 en los Estados Unidos, al número 2 en Reino Unido.

Blur publicó en su Country House el primer sencillo de su nuevo álbum en agosto de 1995, con total atención de la prensa, ya que Albarn había pedido que la publicación del sencillo se adelantara una semana para competir con la publicación de Roll With It, un nuevo sencillo de los principales rivales de Blur, Oasis. La estrategia, sin embargo, fue contraproducente, aunque la banda ganó la batalla con Country House, convirtiéndose en el primer sencillo número uno. Oasis tuvo más ventas con su álbum multiplatino.

El 17 de febrero de 2015, Morat lanza su primera canción, Mi Nuevo Vicio, en colaboración de Paulina Rubio. Con él, Morat consiguió un disco de platino digital, un número uno de ventas digitales en España y un número uno en Airplay en México. Ese mismo día se lanzó otra canción titulada Cuando me duele, en dos versiones, una en el estudio con un lyric video y otra acústica con la producción de Mauricio Reyes.

Cristina Aguilera estaba disgustada con la falta de control sobre su música e imagen, por lo que presentó una demanda a su manager, la cual ganó. De esta manera comenzó a manejar su imagen y sonido artístico con su tercer álbum de estudio, Stripped, en 2002, en el cual asumió el control creativo y del que se desprendieron éxitos como Dirty, Beautiful y Flitter, que alcanzaron altas posiciones en las listas musicales de varios países.

The Pretenders es un grupo anglo-estadounidense de pop rock que en sus comienzos, 1978, formó parte de la llamada New Wave. La banda se componía originariamente por su fundadora, compositora, guitarrista y vocalista Christy Hind, el guitarrista James Honeyman Scott, el bajista Peter Pardom y el baterista Martin Chambers. Las muertes de Honeyman Scott y Pardom por consumo de drogas malograron esta formación y los múltiples cambios de músicos en los años posteriores han dejado a Christy Hind como único miembro permanente y referente absoluto del grupo. La actividad pública de Hind ha trascendido el terreno musical y se ha destacado como activista en favor de diversas causas. El grupo se hizo conocido con temas como Don't Get We Grown y ese mismo que estamos escuchando, Black on the Chain Gang.

El año 1961, Ana Belén debuta en un programa de Radio España, Vale en Todo, presentado por Bobby de Glané y en el que ya dio muestras de saber estar sobre un escenario. En 1964, año en que grabó sus primeras canciones, ya era conocida en las emisoras musicales como Nueva Niña Prodigio. De ese primer sencillo, la canción más promocionada fue Qué difícil tener 18 años.

Siete han sido siete, ni más ni menos, los nombres que hoy hemos escrito en tu corazón. Grow Armada, Pink, Ten Sharp, Moose, Eric Carmen, Nirvana, Chris Christopherson. En nuestra zona Transición Balancín han quedado batiéndose en duelo dos nombres, tú decides quién se va, quién se queda, Nirvana o Chris Christopherson. Un hombre que sí que entrará en nuestra próxima edición de Corazón de Tiza son The Sex Pistols. Hoy los hemos escuchado con ese tema Dios salve a la reina. Ya sabes, te metes en nuestra página oficial de Facebook, Corazones de Tiza, nos dejas un me gusta bien grande, le das al botón de arriba a la derecha y entrarás en la aplicación WhatsApp de tu móvil. Ahí nos puedes contar qué música es la que a ti te va. Si tu nombre no está en nuestro listado, ya sabes que debes de sugerírnoslo con tus nominaciones. Los saludos de quien ha estado hablándote durante esta horita de buena radio, Javier La Onda Cuadrado. El abrazo a toda la peña.

0: Saludos, buenos días, bienvenidas y bienvenidos a la Onda Local de Andalucía. Esta es la primera edición de Este a Oeste y hoy es miércoles 19 de agosto. Otra vez volvía a temblar la tierra en Granada. Este martes que dejamos atrás ha sido otro día de actividad sísmica en la zona con un terremoto principal de escala 4,8 que se producía a primera hora de la mañana sobre las 10 y media y con epicentro en la localidad de Gójar. Los temblores han vuelto a revivir escenas de la noche del viernes, abriéndose grietas en muchos puntos de la capital y en otras localidades, produciéndose desprendimientos y dejando al menos 3 personas heridas, aunque no de gravedad. Unos movimientos sísmicos que se sintieron en unos 60 municipios. La Junta se movilizó convocando por segunda vez al Comité Asesor del Plan de Emergencia ante el Riesgo Sísmico en Andalucía para realizar la evolución de la serie registrada en Granada, valorar las incidencias y coordinar el seguimiento científico y operativo tras esos 4 nuevos terremotos de magnitud mayor a 4 que se registraron durante la jornada de ayer. Una reunión presidida por el consejero de Presidencia, Sanidad y Emergencias y vicepresidente primero de la Junta, Antonio Sanz. Especialmente el terremoto se sintió en la localidad de Las Gavias, donde desalojaron de manera preventiva 6 bloques de viviendas de la calle Francisco de Orellana tras detectarse grietas. La medida afectaba a 371 viviendas y más de 600 residentes, aunque tan solo una veintena de personas tuvo que ser alojada en un albergue de la red Inturjoven. También se inspeccionaron al menos 447 viviendas, si bien únicamente 4 se encontraban clasificadas en nivel rojo, es decir, que requerían atención. Y hubo más consecuencias, como que durante toda la jornada los edificios administrativos, los museos, instalaciones y servicios de la Diputación Provincial estuvieron cerrados, a excepción de los centros asistenciales. De hecho, la institución tuvo que proceder al desalojo y reubicación de 77 residentes del Centro Psicopedagógico Reina Sofía, perteneciente a los centros sociales de la Diputación, ante los daños provocados por los seísmos. Un grupo de grandes dependientes gravemente afectados fue trasladado a la residencia Rodríguez Penalba de la Diputación en Huesca, mientras que el resto fue reubicado en centros residenciales de Huétor Vega, Maracena y Fuente Vaqueros, atendiendo en todo momento a sus necesidades asistenciales. De hecho, en el caso del Centro Psicopedagógico Reina Sofía, va a ser necesario acometer obras de urgencia que, según anunciaron desde el organismo intermunicipal, van a contratarse mediante el procedimiento de emergencia para actuar con la mayor rapidez posible. El presidente de la Diputación de Granada, Francis Rodríguez, asumió el liderazgo del operativo en coordinación con los responsables de los centros, poniendo el foco en la seguridad de los y las pacientes. Todo ello en un día difícil.
1: Un día difícil para la provincia de Granada, en particular para los municipios del área metropolitana, la capital, y en concreto para los centros sociales de la Diputación. Hemos tenido que desalojar parte de la residencia Reina Sofía, hemos tenido que trasladar a 77 residentes. Tengo que agradecer, como no, el trabajo que han realizado tanto los cuerpos y fuerzas de seguridad, nuestro cuerpo de bomberos y los técnicos de la Diputación Provincial, que han sido los que han valorado los daños y los que nos han aconsejado, como no, el traslado de estas personas a otra residencia.
0: La Junta de Andalucía mantiene activado, en colaboración con el Colegio Oficial de Psicología de Andalucía Oriental, el teléfono gratuito 900-102-513 para atender a las personas afectadas emocionalmente por los terremotos. Es el apunte que traemos a nuestra portada. Vamos a repasar ahora más asuntos de la actualidad en titulares con nuestra compañera Alba Sáez.

0: Alba, hoy de nuevo avisos. Esta vez naranja por calor es hoy en Almería y amarillo en Málaga con máximas de hasta 40 grados.
1: Así es, el número de provincias en alerta por calor disminuye hoy respecto a las jornadas anteriores. No obstante, las altas temperaturas mantendrán el aviso naranja en varios puntos de la provincia de Almería y el nivel amarillo en algunas zonas de Málaga, donde los termómetros podrán alcanzar los 40 grados. La EMET señala que los avisos por altas temperaturas estarán activos en todos los casos entre la 1 y las 9 de la noche. Estos avisos afectarán a las comarcas almerienses del Valle de la Almanzora y Los Vélez y del Levante, que en este caso estarán en naranja, y a las comarcas malagueñas de Sol y Guadalhorce y Axarquía, que estarán bajo aviso amarillo por temperaturas máximas de hasta 38 grados, especialmente en las zonas interiores.
0: Los embalses andaluces se sitúan al 74,67% de su capacidad.
1: Son los datos publicados por el Ministerio para la Transición Ecológica y el Reto Demográfico. De esta manera, los embalses andaluces cuentan con 2.927 hectómetros cúbicos más respecto a la misma semana de 2025, cuando se encontraban al 48% de capacidad. Los embalses de la cuenca del Guadalquivir se sitúan ahora al 74,6%, mientras que la cuenca mediterránea andaluza desciende ligeramente sus reservas hasta el 68%. Por su parte, las reservas de los embalses del Tinto, Diel y Piedras en Huelva se sitúan al 74% de su capacidad, y los del Guadalete Barbate en Cádiz lo hacen al 79% de su capacidad total.
0: Andalucía eleva a 46 el número de casos humanos de fiebre del Nilo Occidental en lo que va de 2026.
1: Todo ello después de que la Consejería de Presidencia, Sanidad y Emergencias haya notificado este martes 3 nuevos positivos leves en la provincia de Sevilla. En concreto, desde la última actualización realizada el lunes, se ha localizado un nuevo caso en los municipios sevillanos de Almensilla, Dos Hermanas y Villamanrique de la Condesa. Los casos humanos detectados este año en Andalucía se concentran en la provincia de Sevilla y Huelva. Entre las recomendaciones se encuentra utilizar repelentes registrados, cubrir la mayor parte del cuerpo con ropa clara y evitar perfumes y otros olores intensos que puedan atraer a los mosquitos. También aconsejan instalar mosquiteras, utilizar insecticidas domésticos o repelentes ambientales y apagar las luces cuando no sean necesarias.
0: Y en la provincia de Huelva, Almonte recibe de nuevo a la Blanca Paloma en la Avenida de la Virgen del Rocío 2026.
1: Sí, hoy y mañana Almonte volverá a vivir uno de sus acontecimientos más esperados, como es la venida de la Virgen del Rocío. Este traslado de la Blanca Paloma desde su santuario hasta el municipio almonteño se realiza únicamente cada 7 años, por lo que cada edición se convierte en una cita especialmente señalada. Además, la celebración llega en un verano muy especial, marcado por el año jubilar rociero, que está haciendo del 2026 un año histórico para Almonte. En la parroquia de Nuestra Señora de la Asunción de Almonte permanecerá aproximadamente 9 meses hasta Pentecostés, cuando regresará a la aldea con motivo de la tradicional romería del Rocío. La excepcionalidad de este acontecimiento hace prever una importante afluencia de visitantes tanto en Almonte como en la aldea del Rocío, especialmente durante los momentos centrales de este traslado.
0: ¿Dónde estabas hace 7 años, Alba?
1: Pues no me acuerdo.
0: Seguramente disfrutando de las vacaciones de verano como buena estudiante, sí. Porque Alba siempre ha sido una muy buena estudiante y mejor compañera. Agenda del día, ¿qué tenemos en previsiones?
1: Pues en poquito, en una horita, a las 9:30 en Gójar, en Granada, el delegado del Gobierno de España en Andalucía, Pedro Fernández, visita las afecciones del terremoto de magnitud 4,8 en el municipio, y lo mismo hará a las 10:30 cuando se traslade a La Zubia. Y a las 10 en Almonte, en Huelva, el vicepresidente primero y consejero de Presidencia, Sanidad y Emergencias, Antonio Sanz, junto con la consejera de Cultura, Patrimonio Histórico y Deporte, Patricia del Pozo, asisten a la solemne función de la misa del voto del Rocío Chico 2026. Y a las 12, Sanz preside la reunión de coordinación del dispositivo Plan Venida 2026.
0: 8:39 de la mañana. Gracias, Alba. Vamos a repasar las claves que nos dejó este martes.

0: De los terremotos de Granada rescatamos, aunque ya se lo contamos en portada, que la alcaldesa de la capital nazarí, Marifran Carazo, informaba de que los 4 terremotos de magnitud 4 o superior que se registraban este martes en la capital granadina y su área metropolitana obligaron a elevar la fase de preemergencia a fase de emergencia situación operativa 1 del plan municipal después de que los seísmos dejaran heridos y 7 calles cortadas por la caída de cascotes o de algún terremoto de la fachada de edificios.
1: Hasta el momento, informarles que fruto de esas llamadas hemos detectado 9 daños de identidad. Esos 9 daños de identidad han concluido en el corte de 7 calles de nuestra ciudad, principalmente por la caída de cascotes o de algún elemento de las fachadas de edificios.
0: Precisamente una de las zonas afectadas, Las Gavias, veía como en la jornada de ayer había mucha actividad con el desalojo de esos 600 vecinos y vecinas. Mary Sábada es su alcaldesa.
2: De forma preventiva hemos tenido que desalojar 6 edificios, un total de 371 viviendas y que afectan a unas 600 personas. Ha sido con motivo de garantizar la seguridad de las personas, analizando los daños. Hemos contado con el equipo de técnicos de arquitectos municipales que continúan a esta hora evaluando daños y sin duda alguna para garantizar pues esa integridad de las personas que habitan esos domicilios.
0: La subdelegación del Gobierno en la provincia de Granada incidía en la importancia de que los ciudadanos y ciudadanas conozcan las medidas de protección ante los terremotos. Escuchamos al subdelegado José Antonio Montilla.
3: Desde la subdelegación del Gobierno de España en la provincia queremos pedir a la ciudadanía, en primer lugar, que mantenga la calma, pero también que se informe sobre las medidas de autoprotección. Si el movimiento sísmico pues, le coge en la calle, aléjese de la vertical de los edificios, pues siempre puede caer algún elemento de ellos. Y si está en el interior de su casa, pues entonces pues sitúese en las zonas más protegidas, en los dinteles, en los muros de carga o bajo mobiliario resistente.
0: Y de la política, María Jesús Montero critica la falta de responsabilidad de la Junta sobre la vivienda en nuestra comunidad. La secretaria general del PSOE andaluz criticaba el permanente echar balones fuera del gobierno andaluz en materia de vivienda y valoraba el plan puesto en marcha por el Ejecutivo Central. Así lo señalaba Montero en Málaga tras ser cuestionada por las declaraciones de la vicepresidenta tercera de la Junta de Andalucía y consejera de Economía, Hacienda y Fondos Europeos, Carolina España, en relación con que el presupuesto del Ejecutivo Andaluz para 2027 reforzará el esfuerzo que se viene realizando en materia de vivienda, así como por el problema de la vivienda en Málaga concretamente y las críticas al gobierno central de no haber construido los suficientes inmuebles y también por la falta de potencia energética allí, en Málaga.
4: Bueno, me parece una desfachatez que la portavoz del gobierno andaluz y la consejera de Economía y Hacienda haga una afirmación de este tipo. Durante estos 8 años... el gobierno de Moreno Bonilla no ha reconocido ni ha tenido en cuenta que la vivienda es el principal problema que tienen los ciudadanos, sobre todo los jóvenes. Es desde luego una falta de responsabilidad, un permanente echar balones fuera, que es lo que hace el gobierno de Andalucía.
0: Al respecto ha señalado Montero que el Gobierno de España ha puesto en marcha un plan con 7.000 millones de euros que lo que tiene que permitir es la construcción de vivienda pública que se pueda hacer asequible al conjunto de los ciudadanos y de la construcción de vivienda en alquiler. Montero ha añadido asimismo que el Gobierno andaluz no solamente no ha dedicado recursos para la construcción de vivienda, sino que hace objeción al cumplimiento de una ley que permitiría abaratar los precios, por ejemplo, en la ciudad de Málaga. Y la respuesta del Partido Popular llegaba con los populares asegurando que a María Jesús Montero, se le acumulan los escándalos del PSOE. Son palabras del secretario general de los populares andaluces, Antonio Repullo, quien señalaba el silencio del PSOE, de los socialistas andaluces, mientras que las investigaciones se acercan cada vez más a sus siglas y sus dirigentes más históricos están cada vez más cercados por la justicia. En esta línea insistía Repullo en pedir explicaciones a la secretaria general del partido, María Jesús Montero, sobre los rescates de la SEPI, entre otras acusaciones.
5: María Jesús Montero ni habla de la vinculación del PSOE de Andalucía con las cloacas del sanchismo, ni tampoco habla de su relación con Zapatero y las comisiones cobradas en el rescate de Aero Europa que ella misma autorizó. Su silencio solo demuestra complicidad y miedo a que todos los andaluces sepamos la verdad. Mientras el Partido Socialista en Andalucía y sus dirigentes más históricos están cada vez más cercados por la justicia, Montero no dice nada. ¿Qué pagó y para qué pagó el PSOE andaluz a las cloacas? ¿Qué puede decir Montero de las comisiones que ha cobrado ZP en relación al rescate que ella misma autorizó?
0: Repullo criticaba también que Montero no dé la cara y que no explique lo que ocurría dentro de su propio partido. Además, la Junta de Andalucía se va a reunir con el sector turístico de Huelva y Almería para valorar el impacto de los incendios forestales. El vicepresidente segundo y consejero de Turismo, Justicia, Desregulación y Administración Local, Manuel Gavira, ha asegurado que se reunirá próximamente con representantes del sector turístico de ambas zonas. Una situación que ha extendido a Granada por los desperfectos a causa de los terremotos que se han registrado en la provincia en los últimos días.
6: En las próximas semanas nosotros nos vamos a reunir con el sector turístico de esas dos provincias para ver el impacto que ha tenido en el ámbito de nuestra consejería, en el caso concreto en el ámbito que ha tenido del turismo en Huelva y en Almería, provincias turísticas en Andalucía con mucha importancia.
0: Gavira enmarcaba estos incendios dentro de los enemigos del turismo en la comunidad. En esta línea criticaba al gobierno central por no cuidar las infraestructuras, las carreteras y los trenes y ha extendido las críticas también a la crisis migratoria de Ceuta. Entre los enemigos del turismo, Gavira ha puesto el foco en el enemigo ideológico que quiere responsabilizar al turismo de cualquier problema. En este sentido defendía que el turismo no es el responsable del problema de la vivienda. Y como hemos contado en titulares, ya está activado el plan Venida de la Virgen del Rocío para prevenir riesgos. El vicepresidente primero de la Junta y consejero de Presidencia, Sanidad y Emergencias, Antonio Sanz, activaba este martes 18 el plan Venida 2026, un dispositivo planificado al amparo del Plan Territorial de Emergencias de Protección Civil de Andalucía en Huelva. En fase de preemergencia, situación operativa cero. Con él se quieren prevenir riesgos y garantizar una respuesta eficaz ante las incidencias que se puedan plantear durante el traslado de la Virgen del Rocío desde la aldea hasta el monte.
7: Que el objetivo de este plan es minimizar los riesgos, garantizar la seguridad. Aquí quiero volver a poner de manifiesto la importancia de la coordinación, la cooperación, la colaboración entre administraciones. En este caso, este plan Venida viene de la mano de la petición por parte del alcalde, del ayuntamiento, de que se elevara el plan de emergencia a la activación de un plan de emergencia de carácter autonómico.
0: Sanz explicaba que miles de personas van a participar estos días en un traslado de casi 16 kilómetros que se desarrollan durante la noche, donde los riesgos habituales se incrementan por espacios abiertos y zonas forestales.

0: Todo ello en una época de peligro alto de incendios y con una gran afluencia de rocieros, tanto en la salida de la ermita como a lo largo del camino y en la entrada en el monte, por lo que este plan pretende minimizar todos los riesgos. El consejero señalaba también que este plan permanecerá activo hasta la entrada de la Virgen en la parroquia de la Asunción del Monte, que está prevista para este jueves día 20. De esta manera llegamos a las 8 y 48 minutos de la mañana, momento en el que vamos a hacer un pequeño receso y a la vuelta vamos a seguir hablando de terremotos, concretamente de los vividos estos últimos días en la provincia de Granada.
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0: Como hemos contado en la portada, queremos dedicar unos minutos a la situación que se está viviendo en los últimos días en la provincia de Granada. Desde nuestra época en el instituto, y más si a usted, como a mí, le tocó estudiar aquello de las ondas S y las ondas P, seguro que recuerda que esa zona, en la provincia de Granada, es la confluencia de dos placas, la euroasiática y la africana, por lo que la actividad sísmica es algo relativamente, y lo ponemos entre comillas, habitual. En la jornada de ayer, como les contábamos, resultaron afectados, por ejemplo, el barrio del Zaidín en la capital y los municipios de Las Gavias y Cullar Vega. Sin embargo, siempre está la ciencia para aportar más luz y por eso saludamos a esta hora de la mañana a José Miguel Azañón, profesor titular del Departamento de Geodinámica de la Universidad de Granada. José Miguel, buenos días y bienvenido de nuevo a la Onda Local de Andalucía.
1: Buenos días.
0: Hace un tiempo hablábamos con usted porque su departamento estaba estudiando la sismicidad en Andalucía Oriental junto con el Instituto Andaluz de Geofísica. ¿Cómo podemos explicar de una forma didáctica los terremotos que se han acercado casi a la escala 5 que se han venido viviendo en Granada desde la noche del viernes al sábado?
1: Bueno, estos terremotos se deben a la liberación de energía de un conjunto de fallas de la cuenca de Granada, de la depresión de Granada, que se están moviendo habitualmente y ahora pues toda la acumulación de energía pues de estos últimos años ha sido liberada bruscamente. Se están activando unas a otras, hay más de una que están activándose y esos son los terremotos más recientes.
0: Además, José Miguel, el de ayer, por ejemplo, que tuvo el más importante de ellos, la escala 4,8, el epicentro en Gójar, ¿podemos decir que es una consecuencia del que hubo en la noche del viernes en Alendín o es independiente?
1: No, bueno, en realidad todos están conectados y todos son independientes, me explico. Cada uno de ellos se considera un terremoto réplica de uno superior y lo que no tenemos seguridad es si el primero de la serie importante, ¿no?, el que tuvo una magnitud de 5,2 magnitud momento, pues fue el que activó, desencadenó el resto. Ahora mismo lo que sí sabemos es que la liberación de energía de uno de ellos siempre va a afectar a las fallas que tienen al lado. Son fallas muy cercanas entre sí. Están todos localizados en un área de aproximadamente unos 100 kilómetros cuadrados, 10 por 10 aproximadamente, y sí que tienen una relación areal clara. Todavía es pronto para saber si es una sola falla, si son varias. Lo que sí sabemos, según los datos geométricos, es que todas ellas tienen las mismas características, digamos, son de la misma familia.
0: ¿Hasta qué punto son predecibles, José Miguel, este tipo de movimientos sísmicos?
1: Pues no son nada predecibles. O sea, nosotros podemos saber, en función de la longitud de la falla, hasta cuánto es capaz de generar una falla, un terremoto de una determinada energía. Y también tenemos localizadas las fallas, puesto que las cartografiamos y conocemos, pero en ningún momento sabemos cuándo se va a liberar energía en un tramo de esos planos, ni dónde. Eso es la gran incógnita. Por ahora es casi imposible.
0: Había estado leyendo algo de información en estas últimas horas, José Miguel, sobre este asunto, sobre la liberación de energía. Tengo entendido que, y por favor, corrígeme si me permites el tuteo si me equivoco.
1: Sí, por supuesto.
0: Por cada punto que se sube en la escala sísmica se libera 32 veces más energía. O sea que harían falta, por ejemplo, pues 30 terremotos de una escala, a lo mejor un 4 y pico, rondando 5, para aliviar la tensión. Por tanto, realmente, cuando hablamos de liberación de energía, ¿se libera hasta el punto de que eso, digamos, y que se entienda la palabra, que es un término muy grueso, pero para que nos entienda la audiencia, se quede la zona relajada después de estos momentos de tensión?
1: Es cierto que la escala que utilizamos para medir la energía que libera un terremoto es una escala logarítmica y, por tanto, no es una única unidad. Es decir, un terremoto de 5 no es una vez mayor que el de 4. Efectivamente, es muy superior. Eso significa que cuando tenemos muchos terremotos, cientos, ¿no?, de energía 3, o sea, perdón, de magnitud 3, no significa que esos cientos terremotos igualen la energía de 1,4. Eso es totalmente así. Los terremotos se mueven por una escala y es una escala bien conocida desde hace muchísimo tiempo que, bueno, nos dice que ahora mismo necesitamos liberar energía con terremotos más pequeños. Eso yo creo que está utilizado para la población, según esta escala y según los parámetros que estamos utilizando. Pero en realidad nadie sabe cómo va a evolucionar esta serie sísmica. Es demasiado pronto, estamos todavía estudiándola. Y lo cierto es que no dejan de haber terremotos. Esta madrugada ha habido a las 4, ha habido otro de magnitud superior a 2, que ha sido bien sentido por la población. Es cierto, es decir, muchos terremotos de magnitud pequeña no igualan la energía de uno grande, eso es así.
0: ¿Y qué nos cuenta del terreno en el que se produzcan este tipo de movimientos, José Miguel?
1: El terreno también tiene una parte de amplificación, puesto que en todo ello se están dando en la depresión de Granada, que es un conjunto de materiales, digamos, lo que conocemos los geólogos como blandos. Y estos materiales blandos tienen un efecto de amplificación. Eso significa que la onda tiene una longitud de onda superior y significa que estas ondas superficiales finalmente son más sentidas, tienen una aceleración importante en algunos puntos de la propia depresión y son las causantes de estos daños que hemos visto en edificios, en viviendas y que yo espero que no sean de carácter estructural, que son los daños que finalmente hacen colapsar o posteriormente derribar la edificación.
0: Y con todo este movimiento que detectamos, no solo en los últimos días, evidentemente, sino a lo largo de muchos años, en toda la zona de la provincia de Granada especialmente, ¿podemos decir, y con ese conocimiento mucho más cercano que tenéis en la universidad, que estamos preparados, que está la zona preparada dentro de lo posible para convivir con este tipo de actividades, o todavía hay que hacer hincapié en más medidas dentro de lo que sea posible, dentro del margen que puedan conceder?
1: Yo creo que las edificaciones, sobre todo las más recientes, las que se han construido posteriormente a la norma sismo resistente, claro que están preparadas. Es decir, conocemos que estamos en una zona de actividad sísmica moderada y las edificaciones tienen que estar preparadas. Pero quizás sí que falta concienciación por parte de todo el mundo, población la primera, y técnicos, para llevar a cabo con rigor todo lo que la norma sismo resistente nos solicita. Es decir, no intentar saltar alguno de los pasos pensando en que los terremotos o la actividad sísmica, pues bueno, viene de tarde en tarde y no nos va a afectar. Hay que ser muy riguroso con la aplicación de esa norma.
0: Y creo que también llegados a este punto deberíamos incidir en las medidas de seguridad que a nivel individual podemos adoptar para hacerle frente. Lo escuchamos antes por voz del subdelegado del Gobierno en la ciudad de la provincia de Granada, mejor dicho. Y ahí creo que es muy relevante saber que si estamos en la calle tenemos que alejarnos de la vertical de los edificios y que si estamos en nuestra casa tenemos que estar muy cerca del muro de carga y protegernos en la medida de lo posible con los brazos. No sé si al margen de estas dos medidas hay alguna más que debemos tener en cuenta.
1: Yo insistiría en la primera, porque con estos terremotos se están cayendo cornisas, partes altas de edificios, que en principio, si caen directamente sobre, bueno, hemos visto en vehículos, hacen daño, y bueno, los daños son reparables, pero si caen sobre una persona, uno de estos cascotes puede matarla. Entonces yo me alejaría en las calles céntricas, pues de esos edificios altos, que además son edificios antiguos, en la mayor parte de los casos, y puede existir ese riesgo. Dentro de las casas, en principio, la mayor parte de las casas no tienen muros de carga, tienen pilares, los edificios más modernos, quiero decir. Y sí, hay que estar debajo de un pilar, debajo de una mesa, y estar tranquilo dentro de lo posible, que yo sé que eso es prácticamente imposible, porque uno cuando siente un terremoto entra en ataque de nervios. Pero pensar que el edificio, si está bien construido y debe estarlo, pues va a soportar la sacudida. Por tanto, hay que estar dentro de la casa, casi el sitio más seguro. Yo ya sé que después de ver las imágenes de otros terremotos en Sudamérica, pues uno ve esos edificios colapsados y es difícil de creerme, pero no debemos de esperar un terremoto de la magnitud como los que han ocurrido en Colombia o Venezuela, pues puesto que las fallas que están generando esta crisis sísmica en Granada son fallas de longitud corta, mucho más corta, y no tienen capacidad para generar eventos tan energéticos y que pudieran provocar colapsos importantes de edificios.
0: Nos quedamos con esas reflexiones que nos plantea en estos minutos José Miguel Azañón, profesor titular del Departamento de Geodinámica de la Universidad de Granada. Una duda muy rápida, José Miguel. ¿Es verdad que los gatos presienten o anticipan este tipo de movimientos sísmicos?
1: Bueno, a mí esta pregunta ya me la han hecho muchas veces. Los gatos, los perros, los pájaros, los animales. Lo cierto es que en alguna ocasión, que yo esto lo he presenciado, pues, justo unos segundos antes de que el terremoto se sienta, se ve una alteración de estos animales. Bueno, no podemos olvidar una cosa, y es que el terremoto genera, como decía al principio, una onda P y una onda S. Esas son las dos ondas que genera el terremoto. Y la transformación de esas dos ondas, que son las primeras, y que, digamos, se adelantan unos segundos a la onda S, ondas superficiales, que son las que generan los daños, probablemente los animales son capaces de percibir esas ondas P y esa onda S, que ya digo que se adelantan unos segundos a las ondas superficiales, porque las ondas superficiales se generan en el contacto entre el aire y la tierra, que son vienen de detrás, tienen mayor longitud de onda, y por desgracia son las que generan los daños. Entonces, pues sí es posible que los animales tengan la capacidad de percibir esas ondas más rápidas, las ondas P y las ondas S.
0: Pues nos quedamos con ese detalle, José Miguel. Muchas gracias y buen día.
1: Nada, gracias a vosotros. Saludos.
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0: Seguimos en directo aquí en la Onda Local de Andalucía, acompañándoles desde las 8:30 de la mañana en esta primera edición de Este a Oeste. Hoy es miércoles 19 de agosto, un día en el que nos recuperamos de lo que sucedía en Granada, donde volvía a temblar la tierra. Este martes que hemos dejado atrás era otra jornada de actividad sísmica en la zona, con un terremoto principal de escala 4,8 a eso de las 10:30 de la mañana y con epicentro en la localidad de Gójar. De hecho, a última hora de esta jornada, mejor dicho, en esta pasada noche, también se han sentido, eso sí, movimientos sísmicos de escala muy inferior. Hablamos de una escala 2 aproximadamente. Los temblores nos hacían revivir escenas de la noche del viernes, abriéndose grietas en muchos puntos de la capital y en otras localidades, con desprendimientos y dejando al menos 3 personas heridas. Unos movimientos sísmicos que se sintieron en unos 60 municipios. La Junta se movilizaba convocando por segunda vez al Comité Asesor del Plan de Emergencia ante el riesgo sísmico en Andalucía para analizar la evolución de la serie registrada en Granada, valorar las incidencias y coordinar el seguimiento científico y operativo tras esos 4 nuevos terremotos de magnitud mayor a 4 que se registraron durante la jornada del martes. Una reunión que estuvo presidida por el consejero de Presidencia, Sanidad y Emergencias y vicepresidente primero de la Junta, Antonio Sanz. Especialmente se sintió en la localidad de Las Gavias, donde desalojaron de manera preventiva 6 bloques de viviendas de la calle Francisco de Orellana tras detectarse grietas. La medida afectaba a 371 viviendas y a más de 600 residentes, aunque tan solo una veintena de personas ha tenido que ser alojada en un albergue de la red Interjoven. Durante la jornada, aunque no son datos del final del día, sino más o menos de la mitad, se inspeccionaron unas 447 viviendas. Solo 4 estaban clasificadas en nivel rojo, o sea que requerían atención. Y también hubo consecuencias como que durante toda la jornada los edificios administrativos, museos, instalaciones y servicios de la Diputación estuvieron cerrados, salvo los centros asistenciales. De hecho, la institución tuvo que proceder al desalojo y reubicación de 77 residentes del Centro Psicopedagógico Reina Sofía, que pertenece a los centros sociales de la institución provincial. Todo ello por los daños provocados por el seísmo. Unos daños que, por cierto, van a provocar que se acometan obras de urgencia, unas obras que además se van a hacer por procedimiento de urgencia, valga la redundancia, según anunciaron desde el organismo intermunicipal, para poder restablecer su operatividad en el menor tiempo posible. Un grupo de grandes dependientes gravemente afectados tuvo que ser trasladado a la residencia Rodríguez Penalba en la Diputación de Huéscar, mientras que el resto se reubicó en centros residenciales de Huétor Vega, Maracena y Fuente Vaqueros. El presidente de la Diputación de Granada, Francis Rodríguez, asumió el liderazgo del operativo en coordinación con los responsables de los centros, poniendo el foco en la seguridad de los y las pacientes. En resumen, fue un día difícil.
1: Un día difícil para la provincia de Granada, en particular para los municipios del área metropolitana, la capital, y en concreto para los centros sociales de la Diputación. Hemos tenido que desalojar parte de la residencia Reina Sofía, hemos tenido que trasladar a 77 residentes. Tengo que agradecer, como no, el trabajo que han realizado tanto los cuerpos y fuerzas de seguridad, nuestro cuerpo de bomberos y los técnicos de la Diputación Provincial, que han sido los que han valorado los daños y los que nos han aconsejado, como no, el traslado de estas personas a otra residencia.
0: Y de hecho, como complemento, y es una última hora que acabamos de conocer, el Servicio Andaluz de Salud ha restablecido con total normalidad la actividad asistencial en Málaga tras revisar los centros de salud que se revisaron a lo largo de la jornada de ayer. De hecho, la Junta mantiene activado, en colaboración con el Colegio Oficial de Psicología de Andalucía Oriental, el teléfono gratuito 900-102-513 para atender a las personas afectadas emocionalmente por los terremotos. Esta es la cuestión que traíamos a la portada de este informativo, pero hay más cuestiones de actualidad este miércoles y las repasamos con nuestra compañera Alba Sáez.

0: Aviso naranja por calor este miércoles en Almería y amarillo en Málaga con máximas de hasta 40 grados.
1: Así es, el número de provincias en alerta por calor disminuye este miércoles respecto a jornadas anteriores. No obstante, las altas temperaturas mantendrán el aviso naranja en varios puntos de la provincia de Almería y el nivel amarillo en algunas zonas de Málaga, donde los termómetros podrán alcanzar los 40 grados. La EMET señala que los avisos por calor estarán activos en todos los casos entre la 1 y las 9 de la noche. Estos avisos afectarán a las comarcas almerienses del Valle de la Almanzora y los Vélez y del Levante, que en este caso estarán en naranja, y a las comarcas malagueñas de Sol y Guadalhorce y Axarquía, que estarán bajo aviso amarillo por temperaturas máximas de hasta 38 grados, especialmente en zonas interiores.
0: Los embalses andaluces se sitúan al 74,67% de su capacidad.
1: Son los datos publicados por el Ministerio para la Transición Ecológica y el Reto Demográfico. De esta manera, los embalses andaluces cuentan con 2.900 hectómetros cúbicos más respecto a la misma semana de 2025, cuando estaban al 48% de capacidad. Los embalses de la cuenca del Guadalquivir se sitúan al 74%, mientras que la cuenca mediterránea andaluza lo hace al 68%. Por su parte, la reservas de los embalses del Tinto, Diel y Piedras en Huelva se sitúan al 74% de su capacidad y los del Guadalete Barbate en Cádiz lo hacen al 79%.
0: Y Almonte recibe de nuevo a la Blanca Paloma en la Avenida de la Virgen del Rocío 2026.
1: Así es, hoy y mañana Almonte volverá a vivir uno de sus acontecimientos más esperados, como es la Avenida de la Virgen del Rocío. Este traslado de la Blanca Paloma desde su santuario hasta el municipio almonteño se realiza únicamente cada 7 años, por lo que cada edición se convierte en una cita especialmente señalada. Además, la celebración llega en un verano muy especial, marcado por el año jubilar rociero que está haciendo del 2026. Un año histórico para el monte. En la parroquia de Nuestra Señora de la Asunción de Almonte, la Virgen permanecerá aproximadamente 9 meses hasta Pentecostés, cuando regresará a la aldea con motivo de la tradicional romería del Rocío. La excepcionalidad de este acontecimiento hace prever una importante afluencia de visitantes tanto en Almonte como en la aldea del Rocío, especialmente durante los momentos centrales de este traslado.
0: ¿Y la agenda del día cómo viene, Alba?
1: Pues en unos minutos, a las 9:30 de la mañana en Gójar, en Granada, el delegado del Gobierno de España en Andalucía, Pedro Fernández, visita las afecciones del terremoto de magnitud 4,8 en el municipio. Lo mismo hará a las 10:30 cuando se traslade a La Zubia. Y a las 10 en Almonte, en Huelva, el vicepresidente primero y consejero de Presidencia, Sanidad y Emergencias, Antonio Sanz, y la consejera de Cultura, Patrimonio Histórico y Deporte, Patricia del Pozo, asisten a la solemne función de la Misa del Voto del Rocío Chico 2026. Y a las 12, Sanz preside la reunión de coordinación del dispositivo Plan Venida 2026.
0: Pues muchas gracias, Alba. Y vamos ahora a conectar con la Dirección General de Tráfico para saber cómo se encuentran las carreteras andaluzas a esta hora de la mañana. Daniel González, buenos días.
2: ¿Qué tal? Muy buenos días. A esta hora la circulación es muy fluida en toda la red de carreteras de la Comunidad de Andalucía, sin dificultades ni en la red principal ni tampoco en la secundaria a esta hora. Mucha prudencia en la provincia de Jaén, con obras de mejora de la calzada en 2 tramos que pueden dificultar el tráfico en la A4 a su paso por Bailén en sentido Córdoba y también en la 44 en Cárceles en ambos sentidos.
0: Gracias, Daniel. Y las previsiones del tiempo las conocemos de la mano de la Agencia Estatal de Meteorología. Jordi Urios, buenos días.
3: Buenos días. Hoy las temperaturas máximas en ascenso en el litoral mediterráneo de Andalucía y en descenso en el resto de zonas, pero atención porque seguirán siendo significativamente elevadas en la provincia de Almería y en el litoral de Málaga. Hoy se esperan máximas de 38 grados en Granada, 36 en Almería, Córdoba, Jaén y Málaga, 32 en Sevilla, 28 en Huelva y 27 en Cádiz. A partir de mañana llega un cambio de tiempo con el que llega cierta inestabilidad y se espera que bajen las temperaturas un poco más. En cuanto al cielo, hoy cielos poco nubosos con nubes bajas y brumas matinales en el tercio occidental, con aumento a intervalos nubosos durante la jornada. No se descarta algún chubasco en el tercio oriental, serán más probables por la tarde en zonas de sierra. En cuanto al viento, hoy entre flojo y moderado de componente oeste, con intervalos fuertes en el Mediterráneo durante la segunda mitad del día. Es una información de AEMET.
0: Gracias, Jordi. Nosotros hacemos ahora una breve pausa y a la vuelta regresamos con nuestro recorrido habitual por la información más cercana, la información local y provincial.

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0: Recorrido que comenzamos por Granada. La provincia registra actividad sísmica durante esta pasada madrugada. Nos lo cuenta nuestra compañera Silvia Martínez desde Radio Cávila Benalúa, onda local de Andalucía en Granada. Buenos días.
1: Saludos, buenos días. Granada ha vuelto a registrar actividad sísmica durante la madrugada. 6 terremotos se han registrado desde la pasada medianoche en distintos puntos del área metropolitana, 5 de ellos además sentidos por los vecinos. El mayor de los movimientos ha alcanzado una magnitud de 2,58 y se ha localizado en la zona de Otura. Los demás se han producido en municipios como La Zubia, Las Gavias, Gojar y Alendín, con magnitudes inferiores. Los temblores se enmarcan en la serie sísmica que afecta a esta zona de Granada desde los últimos días. Los movimientos han sido de intensidad débil y hasta el momento no se han comunicado daños personales ni materiales. El Instituto Geográfico Nacional mantiene el seguimiento de la actividad sísmica en la provincia, mientras los vecinos de distintos municipios del área metropolitana continúan percibiendo algunos de esos movimientos. Y en cuanto al tiempo, la temperatura que va bajando de forma progresiva, la máxima de ayer rondaba los 36, hoy nos quedamos en 34 con mínimas de 9, nubes de evolución diurna. A esta hora de la mañana contamos con 19 grados de temperatura. Es todo desde la provincia de Granada. Saludos, compañeras y compañeros.
0: Muchas gracias, compañera. Vamos a Huelva. Entidades y empresas onubenses piden una reflexión sobre la situación de la provincia frente a los fuegos tras la importancia del incendio de Niebla. Una información de nuestro compañero Prudencio Cortés desde Radio Cortegana, onda local de Andalucía en Huelva. Buenos días.
2: Así es, compañeros. Continuamos con las valoraciones sobre el incendio que asolaba parte de nuestra provincia estos días pasados. La Asociación de Comunidades Regantes de Huelva, Huelva Riega, considera que el incendio de Niebla debe abrir una reflexión sobre la forma en la que la provincia afronta la prevención de los grandes incendios forestales, ya que a su juicio la magnitud alcanzada por el fuego obliga a analizar tanto los medios necesarios para afrontar incendios de estas características como las condiciones territoriales que puedan favorecer su propagación. Y precisamente en este sentido, la empresa Ence Energía y Celulosa, que tiene plantaciones en toda la provincia, ha pedido una gestión y ordenación activa de los montes que puedan reducir determinados factores de riesgo en la evolución de los incendios, y ha descartado que especies arbóreas como el eucalipto influyan en la rápida evolución o descontrol del incendio, refiriendo o contestando a las palabras del presidente de la Junta de Andalucía, Juan Manuel Moreno. Cambiamos de tema. El mundo rociero cuenta las horas. Las calles están listas y los vecinos ultiman los detalles. En el ambiente se respira nervios, ilusión y emoción. Y es que 7 años después, la Virgen del Rocío vuelve al monte en una avenida que volverá a reunir a miles de personas en torno a una de las tradiciones más arraigadas de nuestro territorio. Terminamos con la previsión de meteorológica. Bajan las temperaturas, 30 grados de máxima y sol resplandeciente en nuestra provincia. Es todo desde Huelva. Buenos días.
0: Muchas gracias, compañero. Y vamos a la provincia de Jaén. Baeza se convierte en el epicentro del saber y la cultura con los cursos de verano de la Universidad Internacional de Andalucía, la UNIA. Nos lo cuenta nuestra compañera Juani López desde Ojanco Radio, onda local de Andalucía en Jaén. Buenos días.
3: Buenos días. Así es, la Universidad Internacional de Andalucía, UNIA, ha inaugurado este martes una nueva edición de sus cursos de verano en la sede Antonio Machado de Baeza. Una programación que durante casi 3 semanas convertirá a la ciudad en punto de encuentro para el aprendizaje, el debate y la divulgación. Del 18 de agosto al 4 de septiembre, la sede baezana acogerá 15 propuestas formativas, 8 cursos y 7 encuentros, que abordarán cuestiones de actualidad como la inteligencia artificial, la educación inclusiva, la atención a personas inmigrantes y refugiadas, el derecho en el deporte, la cultura, la medicina o el sector oleícola. También es noticia que la unidad de reproducción humana asistida del Hospital Universitario de Jaén, perteneciente al Servicio Andaluz de Salud, ha registrado durante el presente año 137 gestaciones en pacientes atendidas por el equipo de profesionales de este centro, a las que se suman las conseguidas mediante programas de donación de ovocitos. Cambiamos de asunto. El municipio de Linares ya cuenta con una nueva planta dedicada al tratamiento de residuos de construcción y demolición, ubicada en el complejo medioambiental del Guadiel y puesta en marcha por la Diputación. Y en cuanto al tiempo, jornada de nubes y claros la que tenemos por delante, con temperaturas que volverán a ser elevadas. Los termómetros podrán alcanzar los 36 grados en Arroyo de Lojanco, mientras que Núbeda y Baeza se quedarán en torno a los 32 grados. Es todo, saludos y feliz día desde la provincia de Jaén.
0: Muchas gracias, compañera. Vamos a Málaga, que cierra por tercera vez en un mes sus playas por la presencia de bacterias fecales. Nos lo cuenta nuestra compañera María José Carmona desde Radio Casares, Onda Local de Andalucía en Málaga. Buenos días.
4: El Palo, San Andrés, La Misericordia, Sacaba, Guadalmar y Campo de Gol, San Julián, son los nombres de las playas que fueron clausuradas este lunes debido a la presencia de la bacteria E. coli en un nivel superior al recomendado. Si bien dos ya tienen hoy la bandera verde, cuatro siguen cerradas. El ayuntamiento lo achaca a la tormenta registrada este sábado cuando se produjeron alivios de aguas residuales convertidos al mar. Desde la oposición piden una investigación y reclaman inversiones para separar las redes de aguas pluviales de las fecales. Decretan prisión sin fianza para un hombre detenido por apuñalar a un joven en la feria de Málaga. El arrestado, de 29 años, está investigado inicialmente por un delito de homicidio en grado de tentativa. Regentaba un puesto de cócteles en la zona de atracciones de la feria. La víctima, un joven de 23 años, permanece en el hospital tras sufrir una herida grave de machete en la región del hemitórax izquierdo. Y las exportaciones de Málaga crecen casi un 10% y baten récord en el primer semestre de 2026. La provincia ha vendido al exterior por valor de 1.848 millones de euros y registra el segundo mayor crecimiento de Andalucía tras Almería. La evolución malagueña ha superado ampliamente tanto la media andaluza como la española. Y en cuanto al tiempo, vuelve el aviso amarillo por calor, con temperaturas que se van a mantener en torno a los 37 grados, con vientos fuertes soplando desde el sur. Esto es todo por el momento desde la provincia de Málaga.
0: Muchas gracias, compañera. Y desde la provincia de Málaga nos vamos a la de Sevilla, que cubrirá con una treintena de grafitis más de 600 metros cuadrados de paredes de colegios. Una información de nuestro compañero Manuel Carlos Gil desde Radio Guadalquivir, Onda Local de Andalucía en Sevilla. Buenos días.
5: 40 niños participarán en los dibujos. Se van a pintar 12 murales en 2026 y otros 20 en el próximo año. La temática estará dedicada a los pilares estructurales del tercer plan municipal de la infancia y de la adolescencia de la ciudad de Sevilla, es decir, los derechos a ser niño, a ser escuchado, a ser valorado, a vivir en entornos seguros, a ser, tener servicios esenciales, así como temas relacionados con el ocio y el tiempo libre saludable. Además, hoy se cierra la temporada del cine de verano en San Juan de Alfarache con la emisión de la película Sonic 3. Semana a semana, en los meses de julio y agosto, el Paseo Zulia Virgen del Carmen se ha convertido en un punto de encuentro donde centenares de sanjuaneros han disfrutado de proyecciones emitidas a través de la gran pantalla. En cuanto al tiempo, hoy tendremos un descenso generalizado, ya se nota en las temperaturas, serán 6 grados menos, máximas que llegarán a los 32, las mínimas rondarán los 19, unas temperaturas que durarán hasta el fin de semana. Fue todo desde la provincia de Sevilla.
0: Muchas gracias, compañero. Vamos a Córdoba. La gestión externalizada del servicio de jardinería de Lucena entrará en vigor en septiembre. El ayuntamiento adjudica finalmente el contrato a FEPAMIC UNEI por un periodo de 4 años. Una información de nuestro compañero Francisco Piedra desde Radio RUT FM, Onda Local de Andalucía en Córdoba. Buenos días.
6: Saludos. El consistorio lucentino comenzará en septiembre a implantar el nuevo servicio de jardinería con un mayor peso de la gestión externalizada. FEPAMIC UNEI asumirá el contrato durante 4 años por más de 3,3 millones de euros sin IVA. El procedimiento queda despejado después de que el Tribunal Administrativo de Recursos Contractuales haya rechazado el recurso de Aráncalo, cuya oferta fue considerada anormalmente baja. La adjudicataria contará con una plantilla estable de 20 operarios, además de nuevos vehículos y medios mecánicos. Por su parte, los 6 trabajadores municipales se ocuparán de edificios públicos, polígonos industriales y el complejo de Los Santos. Más cosas. La Guardia Civil investiga 2 personas y una empresa por un presunto delito contra la fauna en el Parque Natural de las Sierras Subbéticas. El Seprona localizó en una explotación ganadera 20 lazos de acero y 12 cepos mecánicos, artes de caza prohibidas que utilizaban palomas vivas como cebo. Además, los agentes encontraron restos de 9 animales silvestres, entre ellos 6 zorros, una garduña y un buitre leonado, especie protegida. Las diligencias ya han sido remitidas al juzgado y a la Fiscalía de Medio Ambiente. Terminamos en Montilla, cuyo ayuntamiento avanza en las obras de recuperación de la muralla noreste del castillo del Gran Capitán, con una inversión de más de 832.000 euros. En cuanto al tiempo, hoy se espera una jornada estable y sin precipitaciones, con cielos despejados o poco nubosos. Las temperaturas descenderán ligeramente, aunque continuará el calor, si bien se espera que las máximas no superen los 36 grados en ningún punto. Es todo desde Córdoba.
0: Muchas gracias, compañero. Y cerramos en Cádiz. Gibraltar construirá viviendas asequibles en los nuevos rellenos en la bahía. Una información de nuestra compañera Mili Díaz desde Radio Tarifa, Onda Local de Andalucía en Cádiz. Buenos días.
7: Pues sí, Gibraltar aumenta a 2.300 las viviendas asequibles previstas en los nuevos terrenos ganados al mar frente a West Beef Park. El proyecto contempla unos 47.000 metros cuadrados destinados exclusivamente a vivienda pública,

0: dotada si el dispositivo Infoca se encuentra solo al 85% de sus efectivos. El sindicato denuncia un 10% de falta de personal a nivel provincial y turnos de vigilancia sin cubrir, con especial preocupación en el campo de Gibraltar. Reclaman a la Junta refuerzos urgentes y mejoras de equipos de protección. Y en cuanto al tiempo, aquí temperaturas de 27 grados de máxima y 22 de mínima. El viento soplará de levante moderado a fuerte con rachas de 25 a 45 kilómetros hora. Es todo desde la provincia de Cádiz.
1: Muchas gracias a todos los compañeros y compañeras de nuestra red de emisoras municipales y comunitarias en Andalucía. Momento en el que hacemos un pequeño alto y a la vuelta regresamos yéndonos a la provincia de Huelva.
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0: 9 y 25 minutos de la mañana. Mañana jueves se cumplen 2 semanas del incendio de Niebla, con el fuego estabilizado y el personal del Servicio de Extinción de Incendios Forestales de Andalucía, el Plan Infoca, dando pasos para lograr su control, se vislumbra el comienzo de otra fase. Menos dinámica en cuanto a la tensión informativa, pero igualmente importante. Por eso no debemos olvidarnos de lo sucedido y nuestro deber como medio de comunicación, y aunque solo fuera por empatía y cariño, es tener siempre presente a esta zona. De ahora y también desde ahora en adelante, porque hay mucho por hacer. Ya nos escucha Ángel Luis Romero, alcalde de Berrocal. Buenos días, por decir algo, y bienvenido a la Onda Local de Andalucía.
1: Muchas gracias. Bien, bien dices. Buenos días, por decir algo, sí.
0: Alcalde, ¿cómo se siente y qué le cuenta a los vecinos?
1: Pues, hombre, decir, los vecinos, imagínate, han sido 9 días... pues con un mar de sentimientos. Entonces, pues realmente, pues ahora mismo, pues todos estamos pues reventados, con una sensación de la vuelta a casa fue una buena noticia, pero nos encontramos, no por esperado, en menos doloroso. Y como bien decía, ahora realmente nuestro drama empieza cuando acaban las llamas. Esa es la realidad que tenemos y es una realidad que nos va a acompañar por muchísimos años. Y evidentemente, pues como no haya una respuesta tanto en lo inmediato, en la emergencia, como a cortísimo plazo, como a medio plazo, como a largo plazo, pues como ya he declarado en otras ocasiones, pues dos cosas, no nos quedará otra que poner una caja, un espacio en el ayuntamiento, pues para que los vecinos pues dejen sus llaves y largarnos, porque es que no tenemos nada, tenemos mucho, tenemos nuestras casas, que eso es muy importante. Y sobre todo también deciros que evidentemente que en un incendio de esta magnitud no tengamos que lamentar víctimas humanas, pues eso es lo primero. Eso es lo primero siempre, pero pues el pueblo se encuentra pues devastado, lo mismo que nuestros montes.
0: ¿Qué previsiones le indican, alcalde, en cuanto al incendio sobre la superficie que ha sido afectada? Porque las primeras estimaciones hablan de unas 10 o 12 mil hectáreas.
1: De nuestro término municipal, pues eso tenemos 12 mil hectáreas, pues estamos en torno al 90, estamos en torno, vamos, yo son estimaciones.

0: canciones, no realmente, pero al final pues la cifra lo dice todo, lo dice todo. Es decir, somos ahora mismo pues un granito de arroz muy blanco, que es nuestro pueblo, un pueblo muy blanco, rodeado de un mar de ceniza y carbón.
1: ¿Han comenzado ya con las estimaciones de los daños que han sufrido?
0: Estamos recopilando. Es difícil porque prácticamente, es decir, son dos días, hay que... Y realmente, pues lo primero desde el municipio, pues ha sido pues intentar restituir cierta normalidad que creemos, y así nos han aconsejado también desde el punto de vista psicológico y demás, para la gente, para vivir este trauma y este duelo, de intentar recuperar un poco esas rutinas en el pueblo. Es decir, nosotros pues llevamos, las primeras 13 horas que nos dejaron entrar los primeros días, más estos dos días y hoy, pues limpiando a tope el pueblo, intentando restituir el anillo hídrico que da cobertura de agua a los huertos locales, a los huertos de los vecinos. Hoy una gran noticia, abrimos la piscina, porque es muy importante eso, decir de que la gente al menos tenga un espacio seguro donde intentar, es como un bar, puede parecer una frivolidad que digan, pues abren un bar, pero es necesario detener un poco, porque nuestra vida evidentemente, no tiene ni punto de comparación de lo que era, pero un poco, y en eso nos estamos.

0: lo has dicho tú, de decir, ni ellos tampoco, de decir, pues si me queda un reondé, como decimos aquí, un reondé que nos haya quemado una pequeña isla, decir que es muy importante también, imaginaros, decir, no solamente el drama humano, sino el drama medioambiental de animales, de todo, es que esto es catastrófico, bueno, es decir, al pueblo de Berrocal, pues evidentemente nos ha, sí, en el 2004, vamos a decir que nos dejó casi moribundo, pues esto es lo que nos viene a dar la puntilla, vamos.
1: De hecho, le quería preguntar también, Ángel Luis, 20 años después de ese otro gran incendio, ¿hemos aprendido algo?
0: Pues tú mismo estás, creo que la pregunta va a la respuesta con lo que te estoy contando, es decir, hemos aprendido muy poco o nada, muy poco o nada.
1: De hecho, el lunes hablábamos con Juan Romero, miembro de Ecologistas en Acción, vecino de su localidad, que nos recordaba
0: Sí,
1: que
0: sí,
1: se podía anticipar que algo así iba a acabar volviendo a suceder. A partir de ahora, ¿qué se puede hacer?
0: Pues mire, si de ahí hubo una intervención de una vecina de aquí en una de las reuniones informativas donde estaban pues responsables de las administraciones, responsables de medios de extinción, de todo un poco, de decir que agradezco y hay que hacerlo, es decir, hay que venir a estos pueblos ahora a también, decir, aparte de ayudar, una ayuda también es eso, de dar la cara como administraciones a los vecinos y decirle primeramente que aquí estamos para estar con vosotros y segundo decir pues a escucharlos, es decir, porque esa labor nos toca a los alcaldes y no es fácil, no es fácil porque no tenemos respuestas ni tenemos ni podemos actuar ante cosas de esta magnitud porque no podemos, pero en ese sentido decía esta chica allí en esa reunión, dice, la orografía es la que es, los vientos son los que son. Pues entonces solo hay una forma de prevenir estos desastres y es actuando en los montes. Y no ya solamente actuando en el tema de limpieza, en tema de todo, sino también de una planificación tanto de espacios como de especies, como de todo. Porque es que realmente no es jugar a ser muy ventajista decir que esto podíamos esperarlo. Pero vamos, hay declaraciones, hay entrevistas en medios, porque es decir, hemos seguido teniendo esa atención mediática a la cual tú hacías en la entradilla, es decir, es una necesidad que estéis aquí ahora y siempre, porque esto va a ser muy largo, pero ¿dónde aventurábamos eso? Yo hace 15 días antes del incendio, pues hacía unas declaraciones con el aniversario del otro y decía que las heridas aún estaban muy abiertas, de hace 22 años, y que podía pasar lo que ha ocurrido, ¿sabes? Y fijaros lo que os digo, el drama que es. Es decir, que las heridas del otro aún estaban abiertas, que es que vamos a, desafortunadamente yo tengo dos hijas, una con 14 y otra con 17 años, no vivieron el otro incendio, pero prácticamente su vida ha transcurrido con el incendio sobrevolando encima de sus cabezas. Estamos condenando a generaciones y generaciones a vivir como en un estado de guerra, de miseria, de miedo. Pasar un helicóptero por encima del pueblo es la gente abrir las puertas y salir a mirar, otear siempre el horizonte para ver si hay humo porque estás cagado. Y eso es duro. Y ahora lo que queda, pues evidentemente no es duro, es durísimo.
1: Alcalde, ¿os habéis sentido bien atendidos por las autoridades de las administraciones y también por el dispositivo del Infoca y la UME?
0: Vamos, decir, hombre, nosotros que tuvimos que abandonar el pueblo, yo desde aquí pues lanzo, decir, si algo bueno tiene esto, es que te das cuenta que la gente, decir, muchas veces decimos que el mundo está muy mal y evidentemente el mundo está muy mal, pero encuentras un cariño impresionante, es decir, el pueblo de Zalamea, Cruz Roja, voluntarios, equipos de psicólogos, se han volcado con nosotros. Yo, por ejemplo, no es a mi personal, sino desde el punto de vista de humano y dirigido al pueblo, no es mi persona. Las muestras de cariño son infinitas. Es decir, desde el punto de vista de los medios, yo no tengo, decir, si, vamos, un apoyo total en ese sentido. Yo no puedo valorar ahora mismo, decir, cómo se ha hecho ni cómo no se ha hecho, porque tampoco soy un especialista. Y tampoco es lo que espera mi pueblo. Mi pueblo ahora mismo lo que necesita es ayuda. Te quiero decir, si no sabemos si el fuego es provocado, si es más, decir, pues evidentemente que busquen al culpable, por ejemplo, que quiero decir, entenderme, pero que realmente lo que necesitamos nosotros ahora es ayuda. Ayuda y futuro.
1: Y esa
0: ayuda y futuro.
1: ¿Esa ayuda puede pasar, alcalde, por ejemplo, los planes que han propuesto formaciones políticas como el PSOE o la Coalición por Andalucía de regeneración medioambiental, pero también de un plan de empleo para la zona?
0: Hombre, tienen que pasar por muchas, tiene que tener muchísimas aristas. Evidentemente hay que tener un plan medioambiental, primero en la emergencia, que tendrán que empezar a actuar, pues prácticamente, fíjate, decir, el hecho de contener la tierra, fíjate lo que ha ocurrido ahora, desgraciadamente, en León. Eso realmente, pues sí, pasa por ahí, pasa por empleo, pasa por dotar, decir, nosotros ahora mismo, decir, pero desde prácticamente desde el primer no minuto, porque evidentemente ahora ni se puede actuar sobre la propia tierra, y te digo que no soy un gran especialista, pero bueno, pero pasa por todo eso. Pasa por todo eso, y esto realmente, pues, por la problemática de todo esto también es un poco, decir, pues, tiene muchísimas aristas. Esto no pasa a decir los incendios, me refiero a los incendios, pero el hecho de decir las zonas rurales, pues necesitamos una atención mucho más, porque es un problema de que la gente no, de que la gente, pues ¿por qué lo abandonan? Ahora, por ejemplo, cuando hay un discurso de que hacen de tantos cabreros, evidentemente hace falta animales en el campo. Pero ¿quién quiere que sus hijos sean cabreros? Es muy fácil y, ¿sabes?, problemática decir esto, realmente, pues, desde la humilde posición de un alcalde de un pueblo de 300 vecinos. Pero esto necesita que realmente decirte que se dimensione realmente lo que estamos perdiendo, lo que estamos perdiendo como país, lo que estamos perdiendo, el daño y el sufrimiento que provocamos. Los incendios forestales, esto tiene que terminar y o al menos decir, haber una voz conjunta como país, por favor, porque es que nadie se merece esto, nadie se merece vivir esto ni una sola vez. Pues imagínate, decir, después de en 22 años dos veces, por mucha fuerza, por mucha resiliencia, es difícil.
1: Nosotros lo que podemos hacer desde las Ondas Alcalde es primero mandar, evidentemente, un abrazo y todo nuestro cariño y apoyo a la población, no solo de Berrocal, sino de todas las zonas afectadas, y asumir el compromiso que nos toca, insistimos, como medio de comunicación y también, sobre todo, como ciudadanos y como personas, de no olvidar lo que ha sucedido para, en primer lugar, seguir pidiendo explicaciones en los ámbitos en los que nos corresponda y, sin duda, para no olvidarnos de lo que ha sucedido en Berrocal. Y tengo eso por seguro, que todavía vamos a tener que seguir hablando, le vamos a tener que, entre comillas, molestar aquí en el futuro, porque queremos estar muy pendientes de lo que sucede para asegurarnos de que las cosas se vuelven a hacer bien y se pone todo lo necesario para que no se repitan situaciones como esta.
0: Por supuesto, muchísimas gracias y los espero.
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0: 9:40 de la mañana. Seguimos hablando de incendios aquí en la Onda Local de Andalucía. La Asociación Forestal Andaluza entiende que hay que aplicar un cambio de rumbo en la gestión de manera urgente y que hay importantes responsabilidades políticas que asumir después de lo sucedido en lo que llevamos de temporada. Recordamos que la temporada de alto riesgo de incendios acaba el 15 de octubre y estamos a 19 de agosto. Hablamos de un colectivo, la Asociación Forestal Andaluza, que nació en 1992 y que reúne a profesionales técnicos de los ámbitos público y privado, propietarios forestales, empresas, docentes, investigadores y miembros de las universidades andaluzas, todos ellos unificados en torno a este sector, el forestal. Tenemos al otro lado de la línea telefónica a Llanos García López, la presidenta de esta entidad. Llanos García, buenos días y bienvenida a la Onda Local de Andalucía.
1: Hola, Manuel. Muchas gracias, muchas gracias. Bien hallada.
0: Venimos de hablar en los últimos minutos con el alcalde de Berrocal, que nos trasladaba la situación que se ha vivido en su municipio. Evidentemente, su testimonio ha sido estremecedor, todavía casi en que nos estamos recuperando de haber escuchado cómo nos han contado de primera mano la manera en la que se han vivido estos últimos días en el municipio. 20 años después de un incendio como el que ya hubo entonces en esa zona, le voy a trasladar, Llanos, la pregunta que le hace también al alcalde. ¿Hemos aprendido algo?
1: Bueno, yo, discúlpame, Manuel, lo primero que quiero hacer es dar las gracias a los bomberos forestales del Plan Ichoca, porque han hecho un trabajo tremendo para extinguir el incendio. Y también recordar, pues, como al alcalde de Berrocal, el señor Ángel Luis, pues a toda la población afectada, porque, como él decía, no solo han perdido un valioso ecosistema, han perdido parte de su historia, de su cultura y de su modo de vida, ¿vale? ¿Que si hemos aprendido algo? Pues creo que no. Creo que no, que hemos aprendido poco. Y quiero, y desde AFA queremos dejar claro que todo gran incendio es un fracaso. No es una fatalidad, no es porque haya ocurrido porque sí. Es el resultado de una advertencia. La advertencia ya se hizo en 2004 con el incendio de Río Tinto y, bueno, la advertencia la hemos hecho también muchas organizaciones, como colegios profesionales, propietarios, grupos ecologistas, que durante en los últimos años pues hemos avisado a la Junta de Andalucía de lo que podía pasar, de que podía haber una catástrofe de estas características, pero desgraciadamente pues no hemos tenido respuesta por su parte. Los hechos se ven.
0: ¿Por qué usa la palabra fracaso específicamente, Llanos?
1: Fracaso porque evidentemente ha fracasado la política forestal y también de extinción, porque tenemos que hacer en este momento un poco de autocrítica. Deberíamos identificar los errores, reflexionar sobre la prevención y la extinción que se ha hecho. Tenemos que ver por qué un incendio que empezó en una cuneta pequeño ha evolucionado hasta ese punto, hasta que arrasara pues casi 40.000 hectáreas. O sea, no podemos achacar a factores externos como el cambio climático, como las especies forestales. No, tenemos que ir a la raíz del problema, a saber qué se hizo o qué cosas no se han hecho, pues para saber exactamente lo que ha pasado y que no vuelva a repetirse. Si no hacemos ese análisis profundo, esa autocrítica, ese identificar errores, reflexionar, pues no vamos a poder atajar el problema. Y esto que ha pasado aquí en Huelva, pues se puede volver a repetir en cualquier parte de Andalucía.
0: Hablabas de prevención. ¿Se han abandonado las políticas de prevención?
1: No se han abandonado. Pero ahora mismo la prevención en Andalucía se encuentra en su mínimo histórico. Ten en cuenta que solamente se llegan a ejecutar el 30% de las inversiones que contempla el Plan Forestal Andaluz. Por ejemplo, te doy un ejemplo muy claro. En la actualidad, solamente el 0,5% de nuestro territorio, lo que son unas 20.000 hectáreas, en ellas se llevan a cabo tratamientos silvícolas preventivos. De los 4 millones de hectáreas forestales que hay en Andalucía, o sea, solo se gestionan de manera preventiva el 0,5% de esa superficie, que son unas 20.000 hectáreas, frente a los 4 millones de hectáreas forestales que hay.
0: En la jornada de ayer hablamos con Raúl Mena, el representante de Comisiones Obreras, sí, en la agencia EMA Infoca, y nos hablaba de lo que ellos entendían como carencias que tenía el Infoca en estos momentos, por ejemplo, la falta de unos 250 profesionales. Desde su punto de vista, el de la Asociación Forestal Andaluza, ¿en qué situación cree que se encuentra el Infoca?
1: Pues bueno, pensamos y llevamos advirtiendo a la Junta también en los últimos años de que el Infoca está ahora mismo en un momento de degradación grave. Los profesionales del Infoca, que es un dispositivo muy antiguo, muy sólido, pues en estos momentos se ven que no están bien equipados, que les falta formación, que les falta familiarizar con el terreno, con el trabajo forestal. Entonces, necesitan pues un refuerzo y bueno, aumentar su presupuesto y por supuesto su dotación de personal, porque en este momento sí que bueno, es sabido en todos los medios de comunicación, los sindicatos están haciendo reivindicaciones en ese sentido, de que bueno, sus EPIs ahora mismo están obsoletos o muchos de ellos no carecen de EPIs, los vehículos de extinción están teniendo muchos accidentes, las dotaciones no van completas. Las torres de vigilancia, hay muchas torres de vigilancia cerradas en Andalucía. Entonces, bueno, Raúl, cuando lo comenta, es que es así. El Infoca ahora mismo, pues ha habido un cambio en su política y, bueno, tal vez estas catástrofes, tanto la de Almería como la de Niebla, deberían llevar a los dirigentes a replantearse pues el nuevo camino, la nueva vida que han tomado.
0: Y en cuanto a la gestión del territorio llano, ¿dónde hay margen de mejora?
1: Pues en todo hay margen de mejora. El territorio debemos llevarlo hacia una gestión forestal sostenible. Debemos volver al monte, a integrarnos en los aprovechamientos, volver a ordenar el monte, devolver la vida al medio rural. Entonces, eso se hace pues con políticas desde los ayuntamientos, desde la Junta de Andalucía, que apoyen, como decía el alcalde, pues sus espacios protegidos y su vida rural.
0: Nos quedamos con esas reflexiones y agradecemos sin duda a Llanos García, la presidenta de la Asociación Forestal Andaluza, que las haya explicado de una manera tan sintética y tan didáctica. Y por supuesto le agradecemos que nos haya dedicado estos minutos aquí en la Onda Local Andalucía. Llanos García, muchas gracias por atendernos.
1: Muchas gracias a ti, Manuel. Un saludo.

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0: en la Tierra del Edén nos lleva hoy a la provincia de Huelva. Por suerte, para dedicar unos minutos a una noticia más positiva de las que hemos tratado anteriormente en este informativo y sin duda desde un enfoque mucho más lúdico para los vecinos y las vecinas de Mazagón. Porque este jueves, mañana mismo, arranca el Sun Beer Fest 2026. Se trata de un evento donde esta zona del litoral onubense va a tener un marcado sabor, sobre todo a cerveza artesanal, porque de eso va la cita. También de música y gastronomía. Sin duda, es un evento pensado por y para el verano y que vamos a presentar ahora de la mano de Pilar Rodríguez, la teniente de alcalde de Mazagón. Pilar, buenos días y bienvenida a la Onda Local de Andalucía.
1: Hola, buenos días, muchas gracias.
0: Las gracias a usted por atendernos, Pilar. Si queremos ser honestos, hemos hablado de cerveza, pero hay que decir también que los vinos de la zona también van a estar presentes.
1: Efectivamente, también habrá un stand con vinos del condado, así es.
0: Porque sí. Sobre todo este evento, como decimos, se centra en la cerveza, pero en un tipo de cerveza muy concreta, la cerveza artesanal.
1: Sí, hemos querido en esta primera festival de cerveza que hacemos en Mazagón, pues de alguna forma dar a conocer lo que es el arte de la cerveza y que podamos degustar las cervezas artesanales. Además, yo creo que con una buena variedad, porque habrá 9 stands con distintas cervezas artesanales. Habrá también 2 industriales, comerciales, pero bueno, sí es verdad que podremos disfrutar de distintas variedades de cerveza artesanal.
0: Sin duda, quienes quieran, sobre todo en el caso de las industriales, pues si quieren anunciarse en esta casa, lo hacemos. Y además, decimos esto porque, evidentemente, sobre todo aquí se quiere poner en valor ese producto de cerveza artesanal porque es el de proximidad y es el que puede sentirse, incluso me atrevería a decir, más apegado al territorio, más allá de que todos sabemos que prácticamente cada ciudad de Andalucía tiene su propia cerveza especial.
1: Sí, es cierto que además cada uno de nosotros, ¿no?, tiramos también por un gusto distinto en la cerveza, pero queríamos que fuera un momento en el que pudiéramos dar la oportunidad a vecinos y vecinas de Mazagón y, por supuesto, a todas las personas que quieran acercarse, que la invitación la hacemos ya extensiva, a que puedan degustar pues ese tipo de cerveza que no la tienen a mano normalmente, ¿no? Entendíamos que el entorno era el sitio idóneo, en este parque rodeado de pinares, con la luz del faro por la noche, que hará también que la noche sea súper apetecible para que estemos entre familiares y amistades, y que también con ese vino y esa cerveza podamos degustar pues comida internacional, que también habrá.
0: Justamente queremos ir a ese capítulo, el gastronómico, porque todos sabemos que, y que se entienda el chascarrillo, se les recomienda en épocas de calor que hay que hidratarse, pero tan importante como hidratarse es precisamente darle un sustento sólido a ese líquido. Y por ahí se ha optado por combinar, por un lado, la cocina italiana, la española, la argentina, la chilena y la mexicana. O sea, Huelva otra vez tendiendo puentes.
1: Correcto.
0: De uno a otro lado del Atlántico.
1: Correcto, correcto. Tendremos ese tipo de comida a la que se le suma pues la gastronomía tan impresionante que tenemos en la restauración de aquí de Mazagón. Porque al final el objetivo de este festival no es solamente que disfrutemos, como he dicho antes, de música entre familiares y amistades y de la buena comida y de que probemos cerveza pues que no tenemos a la mano, sino de que promocionemos a Mazagón, un territorio yo creo que único por sus playas, la mayoría vírgenes, y por el espacio que tenemos de pinares y nuestra restauración y hospedaje, que yo creo que hay que ponerlo también ya en un punto de mira, porque merece muchísimo la pena que la gente conozca Mazagón.
0: Sin duda es un entorno precioso y esos pinares, lo puedo acreditar de primera mano, merecen muchísimo la pena, Pilar. Y
1: es
0: también
1: cierto.
0: Para completar todo este evento, claro, uno se imagina, si están poniendo cervezas o vinos, que por cierto, creo que hay que hacer esta acotación. O sea, hay también cerveza sin alcohol y sin gluten, que creo que es un detalle importante recalcar.
1: Exacto.
0: Este apunte también. Quería decir, Pilar, dos cuestiones que creo que son fundamentales. Claro, si a uno le plantean este plan para estos días de verano, seguramente más de uno y más de una dirá, me tiro de cabeza. Pero para hacerlo, más en una zona que es costera, creo que nunca está de más dar algún tipo de consejo para gente, sobre todo que no conozca el entorno, pues sepa cómo desenvolverse por la zona, cuál puede ser el mejor lugar en el que deje sus vehículos, por ejemplo, o si incluso hay algún transporte alternativo que le permita llegar a la zona y no tener que preocuparse de conducir, máxime estándole alcohol de por medio.
1: Pues sí, Mazagón tiene conexión bien en autobuses desde Huelva y distintos puntos de la provincia. Evidentemente, taxis también tenemos. Y luego, con respecto a los aparcamientos, la zona del parque está muy céntrica, con aparcamiento por todo el alrededor del parque, lo que no supone tampoco un inconveniente. Hay bolsas de aparcamiento muy próximas al parque, tanto para turismo normal como para personas que tengan movilidad reducida, que también hay está acotado aparcamientos para estas personas, para que tampoco tenga dificultad, el acceso sea más fácil y más próximo al parque, así que no hay ningún tipo de inconveniente.
0: Y con una iniciativa como esta, que es verdad que se pone en marcha por vez primera, no sé si incluso tenéis ya una expectativa en cuanto a público o estáis precisamente a la espera de ver cómo se desenvuelven estas jornadas para, si se plantea en años posteriores, saber manejar un poquito mejor o de una manera diferente la movilidad a con respecto a cómo estamos escuchando ahora que de momento la estáis planteando.
1: Pues en principio las expectativas, es verdad que Tenemos mucha ilusión, hemos puesto mucho para que esto salga bien y lo que sí esperamos es que bueno, pues que la gente responda. Son 4 días, entendemos que así abrimos un poco más la posibilidad de que la gente, pues si están trabajando entre semanas, lo puedan disfrutar el fin de semana y quien esté de vacaciones, pues pueda organizarse tanto de tardeo y noche el sábado y el domingo, o tardeo, noche, jueves y viernes. Creemos que hemos puesto a disposición del público que pueda venir distintas alternativas para que responda. Pero como decía, es verdad que es la primera vez y bueno, estamos ansiosos por ver cómo transcurre y ojalá transcurra bien y el año que viene pues estemos haciendo el segundo Festival de la Cerveza aquí en Mazagón.
0: Que incluso para quien no le guste, los entornos más masificados, con más afluencia de público, está muy bien esa alternativa que plantea Pilar. Uno da el viajecito, nada más salir del trabajo, quien se lo permita ese turno, y a lo mejor echa allí la tarde tan ricamente, y ya por la noche se vuelve de nuevo a su casita tan tranquilo, y por supuesto, habiendo tomado todas las precauciones, porque hay que tener cuidado, el alcohol al volante, ya saben.
1: Efectivamente.
0: Hay que tomar siempre esas precauciones. Pues deseamos que sea un éxito este Festival de la Cerveza, Sambir Fest, que va a tener lugar estos próximos 4 días en Mazagón, comenzando mañana. Así que Pilar Rodríguez, teniente de alcalde, muchas gracias por atendernos en la Onda Local de Andalucía.
1: Gracias a vosotros por darnos visibilidad.
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0: 10 en punto de la mañana repasamos algunos de los principales titulares que nos deja este miércoles y lo hacemos de la mano de nuestra compañera Alba Sáez. Por ejemplo, el Servicio Andaluz de Salud restablece la atención asistencial en Granada con normalidad tras los últimos terremotos.
1: Sí, se restablece una vez realizadas las revisiones y evaluaciones de los centros sanitarios tras los movimientos sísmicos registrados en los últimos días. De este modo, todos los centros de salud de la provincia permanecen abiertos y la actividad asistencial, también hospitalaria, recupera su funcionamiento habitual después de la suspensión temporal y preventiva acordada para facilitar la evaluación de las instalaciones y garantizar la seguridad de pacientes y profesionales.
0: Y en esta jornada tenemos aviso naranja por calor en Almería y amarillo en Málaga con máximas de hasta 40 grados.
1: El número de provincias en alerta por calor disminuye este miércoles respecto a jornadas anteriores. No obstante, las altas temperaturas mantendrán el aviso naranja en varios puntos de la provincia de Almería y el amarillo en algunas zonas de Málaga, donde los termómetros podrán alcanzar los 40 grados. La EMET señala que los avisos por este calor estarán activos en todos los casos entre la 1 y las 9. Estos avisos afectarán a las comarcas almerienses del Valle de la Almanzora y Los Vélez y del Levante, que en este caso estarán en naranja, y a las comarcas malagueñas de Sol y Guadalhorce y La Axarquía, que estarán bajo aviso amarillo por temperaturas máximas de hasta 38 grados.
0: Los embalses andaluces se sitúan al 74,67% de su capacidad.
1: Son los datos publicados por el Ministerio para la Transición Ecológica y el Reto Demográfico. De esta manera, los embalses andaluces cuentan con 2.900 hectómetros cúbicos más respecto a la misma semana de 2025, cuando estaban al 48% de capacidad. Los embalses de la cuenca del Guadalquivir se sitúan ahora al 74%, mientras que la cuenca mediterránea andaluza desciende al 68%. Por su parte, las reservas de los embalses del Tinto, Diel y Piedras en Huelva se sitúan al 74% de su capacidad y los del Guadalete-Barbate en Cádiz lo hacen al 79%.
0: Y fuera de Andalucía, Juan Jesús Vivas ve vergonzoso no recibir el apoyo del gobierno central y sí el de Bruselas sobre la devolución de migrantes en Ceuta.
1: Sí, el presidente de Ceuta ha vuelto a cargar contra el gobierno por su gestión de la crisis migratoria en la ciudad autónoma y la falta de agilidad a su juicio sobre la devolución de migrantes. Vivas ha pedido una respuesta inmediata y dice sacar de Ceuta a todos los que han llegado sin ninguna expectativa de asilo, ni regularización, ni traslado a la península. Se ha referido asimismo a las últimas declaraciones de la Comisión Europea sobre la devolución de estas personas. Es vergonzoso, dice, que Europa les esté apoyando y, sin embargo, el gobierno central les tenga abandonados. El dirigente ceutí también ha reclamado que la frontera se tiene que blindar y que Ceuta debe tener la dotación de policía que esta crisis requiere.
0: Bueno, eso sí, abandonados, pero en cuanto a visitas de ministros, han sido bastantes los que han estado en la ciudad autónoma desde que surgió esta crisis migratoria el día 30 al 31 de julio. ¿Y qué dice Bruselas? Pues la comisión explica que avala el retorno a Marruecos de los menores migrantes no acompañados que permanezcan en Ceuta.
1: Así es, la Comisión Europea defiende que todos los migrantes que permanecen ilegalmente en Ceuta sean retornados a Marruecos, incluidos los menores extranjeros no acompañados que cruzaron a Ceuta, alegando que el derecho de la Unión también contempla su devolución. Así se ha pronunciado el portavoz de la Comisión sobre Asuntos Internos, quien añade que la decisión de retorno respecto de un menor solo podrá darse tras habérsele concedido la asistencia de los servicios pertinentes en el interés superior del niño.

0: Pues aquí lo dejamos por el momento, pero la información continúa. Por eso volveremos a las 11 y a las 12 en boletines horarios y a partir de la 1, de manera ampliada, en la segunda edición de Desde Oeste. Mientras tanto, sigan informados e informadas en su emisora municipal o comunitaria, nuestra página web y nuestros perfiles en redes sociales.
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1: 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Estas son algunas de las actividades de Preferia de la Feria de Burunchel.

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Días desde el estudio de Radio Atalaya, os saluda Juan y Carrascosa y una mañana más estamos aquí con todos ustedes acompañándolos en las mañanas irolenses de Radio Atalaya. Bien, son las 11 menos un minuto prácticamente y vamos a comenzar ya con nuestro boletín informativo de Radio Atalaya. Hoy comenzamos un poquito más tarde de la cuenta. Cuando terminemos con el boletín informativo de Radio Atalaya, lo que vamos a hacer es dar paso a la sección que normalmente tenemos los miércoles, ya es la sección del folclore. Así que comenzamos ya con el boletín informativo. 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

Hoy miércoles 19 de agosto desde Radio Atalaya vamos a dar paso a las noticias más destacadas. La Policía Nacional detiene a 19 personas por facilitar la regularización de inmigrantes simulando parejas de hecho. Y es que 19 personas en distintos puntos de España por presunta falsedad documental han sido detenidas favoreciendo a la inmigración ilegal y pertenencia a una organización criminal al facilitar la regularización de inmigrantes mediante una simulación de pareja. De hecho, se trata de la continuación de la operación Vínculo, iniciada en 2025, que en su primera fase culminó con el arresto de 46 personas. Fue a principios de febrero de 2025 cuando la Brigada de la Provincial de Extranjería y Fronteras comenzó la denominada operación Vínculo tras recibir información sobre varias solicitudes de permiso de residencia por circunstancias excepcionales a través de matrimonios de convivencia. O matrimonios de conveniencia.

Un nuevo terremoto ayer de magnitud de 4,6 en Granada volvió a sentirse en Jaén. La Guardia Civil ha detenido a una persona por los supuestos delitos de conducción temeraria y tráfico de drogas. Tras ignorar las señales de alto, a los agentes se dio a la fuga de forma temeraria. El detenido portaba en el interior del vehículo 110 gramos de cocaína destinada a su distribución.

Y el Partido Popular de Jaén exige soluciones urgentes al desmantelamiento de correos en la provincia de Jaén. Oficinas cerradas, trabajadores insuficientes, instalaciones obsoletas y montañas de cartas que no llegan a su destino por la precariedad con la que Sánchez presta este servicio esencial, que solo consigue salir adelante por el esfuerzo inhumano que realizan sus trabajadores a costa de su propia salud. Úbeda concluye la limpieza de unos 3.200 invernales tras adelantarla de cara a posibles tormentas de verano. Fernández dice: mejores pensiones, más becas, más programas para una sanidad de calidad y garantías para una vivienda digna, de despliegue de gobierno de España para proteger a las personas. El delegado de gobierno expone las medidas sociales impulsadas por el Ejecutivo en el territorio andaluz con una financiación adicional respecto a 2018 de 11.694 millones de euros para el refuerzo del estado de bienestar. Afirma que este año ha sido el del blindaje de la dependencia para aumentar la asistencia, reducir la lista de espera y posibilitar que más personas dependientes accedan a su ayuda, con 945 millones de euros adicionales. El Hospital de Jaén registra 137 gestaciones en su unidad de reproducción asistida. El centro ofrece un abordaje integral de la fertilidad desde el diagnóstico y tratamiento a técnicas de alta complejidad. El Consorcio de Transporte Metropolitano del área de Jaén refuerza sus servicios con motivo de la Feria de Martos. La Consejería de Fomento y Movilidad facilita a los usuarios una alternativa de transporte seguro, sostenibilidad y económico en estas jornadas festivas. El Instituto Andaluz de la Juventud organiza un campo de voluntariado de arqueología en Baeza. Una veintena de jóvenes de diferentes puntos de España participan en una formación teórica y práctica en una excavación en el centro del Alcázar. Expertos defienden la unión, la importancia de las instituciones culturales para lograr una sociedad más abierta. Ya arrancan en Baeza los cursos de verano de la UNIA, con un espacio para las ideas y la puerta abierta a cualquiera con inquietud. La Torre destaca el interés que despiertan los cursos de verano en la UNIA en su sede Antonio Machado. Y el complejo medioambiental del Guadiel cuenta con una nueva planta de residuos de la construcción y demolición. Estas instalaciones fueron impulsadas por la Diputación y gestionadas por Resurja. Amplía la red provincial, que cuenta ya con cerca de medio centenar de centros de tratamientos.

Nos vamos ya con la previsión meteorológica. Para hoy miércoles, en 19 de agosto, probabilidad de precipitaciones un 10%, humedad de un 43% y viento de 5 km hora. Temperatura mínima 20 grados, máxima 33 grados, con el cielo mayormente nublado. Para mañana jueves sí se prevén tormentas dispersas, mínima de 17 grados y máxima que desciende a 26 grados. El viernes la mínima continúa siendo de 17, máxima de 27, pero ya sí con el cielo soleado. El sábado mínima de 17, máxima de 29, cielo soleado. El domingo la mínima es de 14 grados, máxima de 28, con el cielo soleado. Y para el lunes descienden de nuevo las temperaturas, mínimas de 14 grados, máxima de 24, con el cielo mayormente soleado.

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Bueno, pues ahí dejamos esta pedazo de canción que tenemos de La Corredera. Vamos a atender también nuestro teléfono que nos están llamando. Y continuamos aquí en Radio Atalaya con nuestra sección del folclore andaluz. Línea telefónica abierta, estamos en el 953-72-1470. Nos pueden llamar y hacernos sus peticiones musicales. Nos quedamos ahora con Inma Vilches y Tres Sangres.

esta canción lleva sabor a gel. Esas notas de piano con un mensaje de cariño lleva sabor a chabón.

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Bien, pues nos vamos a ir ahora a escuchar una canción de Nani Cortés. Y Nani Cortés nos canta Enamorado. Nos quedamos escuchándolo.

0: Bien, pues dejamos ahí esta canción y nosotros continuamos aquí en Radio Atalaya. Vamos a escuchar ahora unos anuncios publicitarios y una petición musical que tenemos por aquí anotada. Vamos con estos anuncios.
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Y a las 11 de la noche, verbena popular amenizada por la Orquesta Platino y a continuación DJ Michael. La maldita florecilla, la reina de Oliva. Bueno, nos vamos ahora con una de las peticiones musicales. Nos llamaba nuestro amigo Chelo de Leiruela y él quería mandarle un saludo a su hermana Mari, a su hermano Domingo, a Juanpe, a Ángel, a su tío Juan, su tía Mari, su primo Mari Carmen, a José Olivares, José y Juana Mari, a Antonio Piña y sus padres, a María Josefa de Cabra, para que se mejore también un saludo, a Todo Jodar, a Trini de Pear de Becerro, a Josefa de Torre Perojí, Rafa de Úbeda, Rafa de Tramaya, Victoria y Feliciano, Ascensión, dice, bueno, en general a todos los amigos, a Juan Paz, para ti y tu familia. Y nos solicitaba una canción ya de cara a la feria, así que nos vamos a quedar escuchando a Los Requiebros con esta sevillana, Mírala cara a cara.

0: Saludos, bienvenidas y bienvenidos a la Onda Local de Andalucía. Son las 12, noticias. Berrocal asegura que el drama empieza cuando acaban las llamas tras el incendio de Niebla. Este jueves se cumplen dos semanas del fuego que ha afectado a 33.000 hectáreas, lo que convierte en el segundo más grave en la historia de Andalucía por superficie quemada, solo a 1.000 hectáreas por debajo del registrado en Río Tinto en 2004, que alcanzó las 34.000. En la Onda Local de Andalucía, el alcalde de Berrocal, Ángel Luis Romero, asegura que el verdadero drama comienza ahora, cuando terminan las llamas. Romero reconoce que el regreso de los vecinos a sus viviendas fue una buena noticia, pero insiste en que el municipio se encuentra devastado. En su término municipal, las primeras estimaciones apuntan a unas 12.000 hectáreas afectadas, alrededor del 90% de su superficie. El alcalde reclama una respuesta que abarque desde la emergencia inmediata hasta el medio y largo plazo.
1: Nuestro drama empieza cuando acaban las llamas. Esa es la realidad que tenemos y es una realidad que nos va a acompañar por muchísimos años. Y evidentemente, pues como no haya una respuesta tanto en lo inmediato, en la emergencia, como a cortísimo plazo, como a medio plazo, como a largo plazo, pues no nos quedará otra que poner una caja, un espacio en el ayuntamiento, pues para que los vecinos pues dejen sus llaves y largarnos, porque es que no tenemos nada.
0: El ayuntamiento ha comenzado a recopilar información sobre los daños, aunque la prioridad inicial ha sido, dice el alcalde, recuperar cierta normalidad y las rutinas de los vecinos. Entre las actuaciones se encuentra la limpieza del pueblo, la recuperación del suministro de agua para los huertos y la reapertura de la piscina como espacio de encuentro. Y más asuntos, la Asociación Forestal Andaluza asegura que la prevención de incendios está en su mínimo histórico. Su presidenta, Llanos García, califica de fracaso lo ocurrido en el incendio de Niebla y recuerda que distintas organizaciones ya habían advertido del riesgo de una catástrofe de estas características. En este sentido, la organización denuncia que la prevención se encuentra actualmente en su mínimo histórico. Según sus datos, solo se ejecuta alrededor del 30% de las inversiones previstas en el Plan Forestal Andaluz y los tratamientos preventivos apenas alcanzan el 0,5% de la superficie forestal de nuestra comunidad. Llanos García.
2: Se encuentra en su mínimo histórico. Ten en cuenta que solamente se llegan a ejecutar el 30% de las inversiones que contempla el Plan Forestal Andaluz. Por ejemplo, te doy un ejemplo muy claro. En la actualidad, solamente el 0,5% de nuestro territorio, lo que son unas 20.000 hectáreas, en ellas se llevan a cabo tratamientos silvícolas preventivos, de los 4 millones de hectáreas forestales que hay en Andalucía. O sea, solo se gestionan de manera preventiva el 0,5% de esa superficie.
0: Y fuera de Andalucía, el gobierno trabaja en el traslado de 500 niñas migrantes desde Ceuta a la península, una medida que quiere acometer el Ministerio de Juventud e Infancia mediante un plan integral de acogida. El traslado se realizaría sin necesidad de trasladar la tutela a las comunidades autónomas. Esta iniciativa se articularía a través de un Real Decreto Ley para la acogida vinculante y solidaria por parte de todas las comunidades autónomas o el acogimiento familiar, pero que también estudia otras fórmulas que permita agilizar esta acogida. Y del exterior, el Ejército de Corea del Sur alcanza un acuerdo con Estados Unidos para reducir las maniobras militares conjuntas en curso, una medida que pretende reducir los ejercicios militares conjuntos entre ambos países. Esto sucede después de que el presidente de Estados Unidos, Donald Trump, anunciara el domingo una reducción sustancial de las tradicionales maniobras por su buena relación con el líder norcoreano Kim Jong-un, el elevado coste de las operaciones y el rechazo de Seúl a unirse a la guerra contra Irán.

0: Más información a partir de la 1 a la segunda edición de Este a Oeste. Mientras tanto, sigan informados e informadas en su emisora municipal o comunitaria.
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0: Bueno, pues como todos los miércoles tenemos nuestra sección de romances populares justo después de la copla y hoy de nuevo estamos con esta sección en directo y ya tenemos preparado aquí nuestro próximo invitado, así que vamos ya con esta sección. Romances populares, relatos que laten generación tras generación.
1: ¿Qué cantan los poetas andaluces de ahora? ¿Qué miran los poetas andaluces de ahora? ¿Qué sienten los poetas andaluces de ahora? Cantan con voz de hombre, pero ¿dónde los hombres? Con ojos de hombre miran.

Este poema está dedicado a los mayores, a nuestros mayores, que han tenido que ganarse la vida en su juventud arando la tierra. Se titula El niño yuntero, de Miguel Hernández.

carne de yugo ha nacido, más humillado que bello, con el cuello perseguido por el yugo para el cuello. Nace como la herramienta a los golpes destinado de una tierra descontenta y un insatisfecho arado. Entre estiércol puro y vivo de vacas trae a la vida un alma color de olivo, vieja ya y encallecida. Empieza a vivir y empieza a morir de punta a punta, levantando la corteza de su madre con la yunta. Empieza a sentir y siente la vida como una guerra y a dar fatigosamente en los huesos de la tierra. Contar sus años no sabe, y ya sabe que el sudor es una corona grave de sal para el labrador. Trabaja y mientras trabaja, masculinamente serio, se unge de lluvia y se alaja de carne de cementerio. A fuerza de golpes fuerte y a fuerza de sol bruñido, con una ambición de muerte despedaza un pan reñido. Cada día es más raíz, menos criatura, que escucha bajo sus pies la voz de la sepultura. Y como raíz se hunde en la tierra lentamente, para que la tierra inunde de pan y panes su frente. Me duele este niño hambriento como una grandiosa espina, y su vivir ceniciento revuelve mi alma de encina. Lo veo arar los rastrojos y devorar un mendrugo, y declarar con los ojos que por qué es carne de yugo. Me da su arado en el pecho y su vida en la garganta, y sufro viendo el barbecho tan grande bajo su planta. ¿Quién salvará a este chiquillo, menor que un grano de avena? ¿De dónde saldrá el martillo, verdugo de esta cadena? Que salga del corazón de los hombres jornaleros, que antes de ser hombres son y han sido niños yunteros.

0: que ya Andalucía se ha quedado sin nadie? ¿Es que acaso en los montes andaluces no hay nadie? ¿Que en los campos y mares andaluces no hay nadie? No habrá ya quien responda a la voz del poeta, quien mire al corazón sin muros del poeta. Tantas cosas han muerto que no hay más que el poeta.
1: Cantad alto, oiréis que oyen otros oídos. Mirad alto, veréis que miran otros ojos.
0: Latid alto, sabréis que palpita otra sangre. No es más hondo el poeta en su oscuro subsuelo encerrado. Su canto asciende a más profundo, cuando abierto en el aire, ya es de todos los hombres.
2: Ahora recitamos uno breve de Antonio Machado, que refleja los sentimientos o emociones que tiene al dormir. Se titula, valga el énfasis, Anoche cuando dormía. Dice así: anoche cuando dormía, soñé bendita ilusión, que una fontana fluía dentro de mi corazón. Di, ¿por qué acequia escondida agua vienes hacia mí? Manantial de nueva vida en donde nunca bebí. Anoche cuando dormía, soñé bendita ilusión, que una colmena tenía dentro de mi corazón. Y las doradas abejas iban fabricando en él, con las amarguras viejas, blanca cera y dulce miel. Anoche cuando dormía, soñé bendita ilusión, que un ardiente sol lucía dentro de mi corazón. Era ardiente porque daba calores de rojo hogar, y era sol porque alumbraba y porque hacía llorar. Anoche cuando dormía, soñé bendita ilusión, que era Dios lo que tenía dentro de mi corazón.
0: Es que ya Andalucía se ha quedado sin nadie. ¿Es que acaso en los montes andaluces no hay nadie? ¿Que en los campos y mares andaluces no hay nadie? No habrá ya quien responda a la voz del poeta, quien mire al corazón sin muros del poeta. Tantas cosas han muerto que no hay más que el poeta.
1: Cantad alto, oiréis que oyen otros oídos. Mirad alto, veréis que miran otros ojos.
0: Latid alto, sabréis que palpita otra sangre. No es más hondo el poeta en su oscuro subsuelo encerrado. Su canto asciende a más profundo, cuando abierto en el aire, ya es de todos los hombres.
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Bueno, pues comenzamos con la ciudad de Andújar, donde ha salido una vacante de fisioterapeuta en Bezmar y García. Ha salido una vacante de enfermero o enfermera, una de psicólogo y psicóloga, una también de fisioterapeuta, una de auxiliar de enfermería. En Andújar también ha salido otra vacante de entrenador deportivo. En Mengíbar una vacante de terapeuta ocupacional. En Fuente de Piedra ha salido una vacante de técnico técnica en publicidad y relaciones públicas. También una de técnico técnica de administrativo o administrativa. Pero claro, Fuente de Piedra ya es de Málaga, que ya me he ido yo. Me he ido yo a otra provincia, estaba diciendo yo, ¿y este municipio por dónde queda? Bien, pues hasta Mengíbar esta oferta de terapeuta ocupacional. Las ofertas de empleo de Andalucía Oriental para la provincia de Jaén. Más información pues en el Servicio Andaluz de Empleo a través de Andalucía Oriental, donde encontrarán pues estas ofertas de empleo de la provincia de Jaén y de otras provincias. Como habéis podido comprobar, yo ya me iba por Málaga. Bueno, pues continuamos con esta canción que estamos escuchando de Juan Luis Guerra, Estrellitas y Duendes.

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Bueno, pues continuamos en Radio Atalaya y ahora vamos a escuchar una canción de Paloma Faith. Esto es Only Love Can Hurt Like This.

Pero qué canción tan bonita y cómo lo canta con este sentimiento. Nosotros continuamos, más música. Vamos ahora con una bachata. Esto es de Salma, Dímelo Cupido. Se titula Colores.

Bueno, pues ahí dejamos esa canción y nosotros ya prácticamente nos despedimos de todos ustedes. Desearles una fantástica tarde y mañana más de nuevo aquí en Radio Atalaya. Nos vamos a quedar ahora con una canción de Leo Risi, que es Corazón Hinchado. Y ya para mañana, pues de nuevo aquí en Radio Atalaya. Nos quedamos escuchando esta canción. Que disfruten de la tarde en 2 minutos la onda local de Andalucía. Hasta mañana.

Saludos, ¿qué tal? Buenas tardes, bienvenida, bienvenidos a la Onda Local de Andalucía, segunda edición de Este a Oeste en este miércoles 19 de agosto. Andalucía eleva a 47 los casos de virus del Nilo. En concreto, se ha localizado un nuevo caso en dos hermanas que presenta enfermedad neuroinvasiva, según la última actualización de la Junta de Andalucía. De los 47 casos confirmados hasta el momento, 32 han presentado una enfermedad leve y 15 han desarrollado enfermedad neuroinvasiva. En cuanto a su evolución clínica, desde el inicio del recuento se ha registrado un fallecimiento, una persona se ha curado sin secuelas y han sido ingresadas 17 desde el comienzo del conteo, de las que 7 permanecen estándolo. Los casos humanos detectados este año en Andalucía se concentran principalmente en la provincia de Sevilla y Huelva. Villamanrique de la Condesa continúa siendo el municipio con mayor número de positivos. Es el apunte que destacamos en portada. Repasamos más asuntos del día en titulares.

0: Berrocal asegura que el drama empieza cuando acaban las llamas tras el incendio de Niebla. Aznalcóllar habilita un censo de damnificados por el incendio de Niebla para coordinar las ayudas. El PSOE pide explicaciones inmediatas a la Junta por la falta de personal del Infoca y reclama ayudas urgentes para los afectados por el incendio. Y el Gobierno central llama a la calma y anuncia ayudas para los afectados por los terremotos de Granada. Conocemos el estado actual de nuestras carreteras. Daniel González, DGT, buenas tardes.
1: Muy buenas tardes. A esta hora en Cádiz se encuentra cortada la Nacional 4 en los entornos ya de Jerez de la Frontera debido a un siniestro en ese punto que está provocando este corte en ambos sentidos desde el aeropuerto de Jerez hasta el Cuervo. El desvío se encuentra por la AP4. Además hay circulación lenta en la entrada a Cádiz capital ya por la A4 en San Fernando. Se complica también en Málaga la A7 en San Pedro Alcántara en ambos sentidos y en el tramo de Fuengirola en dirección a Marbella. Tráfico lento también en Jaén, la A44 en Carcelet, en la entrada ya a la capital jienense y por último en Almería la A92 de acceso por Pechina.
0: Gracias, Daniel. Conocemos también las previsiones del tiempo. Agencia Estatal de Meteorología, Lucepeda, buenas tardes.
2: Buenas tardes. Comienzan a bajar las temperaturas. Hoy se notará en el oeste de Andalucía, también bajan un poco en la zona centro y, sin embargo, suben en las costas de Almería, Málaga y Granada debido al viento de poniente. Temperatura máxima de 37 grados en Málaga y Granada, 36 en Córdoba, 35 en Almería y Jaén, 32 en Sevilla, 28 en Huelva y 27 en Cádiz. Esta tarde viento del oeste poniente que soplará con más fuerza en la costa oriental y el estrecho. Aumentan las nubes en el tercio oriental, no se descarta en las sierras del este alguna tormenta ocasional y ligera presencia de polvo en suspensión en las costas orientales durante la tarde. Y mañana en el interior oriental aumentará la probabilidad de chubascos y tormentas que sobre todo por la tarde en el entorno de las Béticas pueden ser fuertes con granizo y fuerte viento. Hacia el oeste de Andalucía tendremos intervalos de nubes, no se descarta alguna lluvia, pero débil y ocasional. Las temperaturas mañana seguirán en descenso, máxima de 27 grados en Huelva y en Cádiz, 30 en Jaén y en Sevilla, 31 en Granada, 33 en Málaga, Córdoba y Almería. Es una información de AEMET.
0: Gracias, Luz. Continuamos ahora con la actualidad del día.
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0: Berrocal asegura que el drama empieza cuando acaban las llamas tras el incendio de Niebla. Y es que este jueves se cumplen 2 semanas del fuego que ha afectado a 33.000 hectáreas, lo que lo convierte en el segundo más grave de la historia de Andalucía por superficie quemada, solo 1.000 hectáreas por debajo del registrado en Río Tinto en 2004, que alcanzó las 34.000. En la Onda Local de Andalucía, el alcalde de Berrocal, Ángel Luis Romero, asegura que el verdadero drama comienza ahora, cuando terminan las llamas. Romero reconoce que el regreso de los vecinos a sus viviendas fue una buena noticia, pero insiste en que el municipio se encuentra devastado. En su término municipal, las primeras estimaciones apuntan a unas 12.000 hectáreas afectadas, alrededor del 90% de su superficie. El alcalde reclama una respuesta que abarque desde la emergencia inmediata hasta el medio y largo plazo.
4: Nuestro drama empieza cuando acaban las llamas. Esa es la realidad que tenemos y es una realidad que nos va a acompañar por muchísimos años. Y evidentemente, pues como no haya una respuesta tanto en lo inmediato, en la emergencia, como a cortísimo plazo, como a medio plazo, como a largo plazo, pues no nos quedará otra que poner una caja, un espacio en el ayuntamiento, pues para que los vecinos pues dejen sus llaves y largarnos, porque es que no tenemos nada.
0: El ayuntamiento ha comenzado a recopilar información sobre los daños, aunque la prioridad inicial ha sido, dice el alcalde, recuperar cierta normalidad. Entre las actuaciones se encuentra la limpieza del pueblo, la recuperación del suministro de agua para los huertos y la reapertura de la piscina como espacio de encuentro.
4: Intentar restituir cierta normalidad que que creemos, y así nos han aconsejado también desde el punto de vista psicológico y demás, para la gente, para vivir este trauma y este duelo, de intentar recuperar un poco esas rutinas en el pueblo. Es decir, nosotros pues llevamos las primeras 13 horas que nos dejaron entrar los primeros días, más estos dos días y hoy, limpiando a tope el pueblo, intentando restituir el anillo hídrico. Una gran noticia, abrimos la piscina, porque es muy importante eso.
0: Y mientras, Andalcollar habilita un censo de damnificados por el incendio para coordinar ayudas. Así lo ha anunciado su alcalde, Juan José Fernández, quien explica que este censo oficial estará dirigido a empresas, autónomos o particulares, así como a las actividades de agricultores, ganaderos o apicultores. Fernández afirma que se trata de un formulario oficial de comunicación simplificada de daños agrarios.
5: Es un formulario oficial, puede que cambie más adelante, pero es el cometido y lo que hemos acordado tanto la OCA como la Administración para tener un censo, no definitivo, pero sí un poco ir haciendo valoraciones para cuando llegue el momento tener coordinado tanto la OCA, en este caso comarcal, como las administraciones que van a ser competentes en esta materia, tanto para ayudas si las hay, para otro tipo de asesoramiento.
0: Por otro lado, el alcalde ha adelantado que los próximos días se va a celebrar una reunión entre los alcaldes y administraciones autonómicas y estatal.
5: Seremos convocados los alcaldes y alcaldesas por la propia administración para marcar o explicar la hoja de ruta a seguir con los pueblos que hemos sido afectados. Ya entre los alcaldes lo estamos hablando y alcaldesas, pero definitivamente, bueno, no es todavía exacta la fecha.
0: Y la Asociación Forestal Andaluza asegura que la prevención de incendios está en su mínimo histórico. Su presidenta, Janos García, califica de fracaso lo ocurrido en Niebla y recuerda que distintas organizaciones ya habían advertido del riesgo de una catástrofe de estas características.
6: Se encuentra en su mínimo histórico. Ten en cuenta que solamente se llegan a ejecutar el 30% de las inversiones que contempla el Plan Forestal Andaluz. Por ejemplo, te doy un ejemplo muy claro. En la actualidad, solamente el 0,5% de nuestro territorio, lo que son unas 20.000 hectáreas, en ellas se llevan a cabo tratamientos silvícolas preventivos, de los 4 millones de hectáreas forestales que hay en Andalucía. O sea, solo se gestionan de manera preventiva el 0,5%. De esa superficie.
0: García también alerta de una degradación grave del plan Infoca con falta de personal, formación y equipamiento.
6: Sus EPIs ahora mismo están obsoletos o muchos de ellos no carecen de EPIs. Los vehículos de extinción están teniendo muchos accidentes. Las dotaciones no van completas. Las torres de vigilancia, hay muchas torres de vigilancia cerradas en Andalucía. El Infoca ahora mismo pues ha habido un cambio en su política.
0: Y mientras, el PSOE pide explicaciones inmediatas a la Junta ante la denuncia de Comisiones Obreras de falta de personal en el Infoca y reclama ayudas urgentes para los afectados por el incendio de Niebla. Este martes escuchábamos en esta casa, la Onda Local de Andalucía, a Raúl Mena, secretario general de la sección sindical de Comisiones Obreras en la agencia EMA. Según sus cálculos, explicaba que faltan unos 250 trabajadores, aproximadamente el 10% de la plantilla diaria, algo que para el secretario coordinador del área de Transición Ecológica Justa y Cambio Climático y ex consejero de Agricultura, Rodrigo Sánchez Haro, no es una carencia menor, ya que se trata de profesionales que considera imprescindibles para proteger nuestros montes.
7: No estamos hablando de una carencia menor, hablamos de profesionales que son imprescindibles para proteger nuestros montes, nuestros pueblos y la vida de los andaluces y las andaluzas. El presidente de la Junta de Andalucía no puede marcharse otra vez de vacaciones cuando ya lleva dos días desaparecido sin explicar qué ha ocurrido en el incendio de Niebla, por qué faltan esos 250 efectivos y por qué se ha debilitado la vigilancia preventiva.
0: El Gobierno llama a la calma y anuncia ayudas para los afectados por los terremotos de Granada. Así lo ha informado el delegado del Gobierno en Andalucía, Pedro Fernández, quien ha llamado a la tranquilidad tras el terremoto de magnitud 4,8 registrado en el área metropolitana este martes. Durante su visita a La Zubia, Fernández ha explicado que el Gobierno dispone de líneas de apoyo activas de forma permanente para atender daños en viviendas, bienes particulares y elementos públicos. Los ayuntamientos recibirán información para facilitar su tramitación. Pedro Fernández.
8: las líneas de ayudas que el propio Gobierno de España tiene abiertas de manera permanente y que se ponen en conocimiento cuáles son los procedimientos y también la colaboración que va a haber estrecha con los mismos ayuntamientos afectados para que los vecinos que se hayan visto perjudicados por algún tipo de daño en su vivienda o en sus bienes, pues a través de los ayuntamientos, en coordinación con la subdelegación, puedan cursar si se puedan tramitar, ¿no?
0: La alcaldesa de La Zubia, Purificación López, ha explicado que los equipos técnicos continúan evaluando daños y ha destacado que la mayoría de ellos son materiales y no estructurales.
9: Desde el sábado hemos visitado más de 200, hemos inspeccionado más de 200 lugares con informes técnicos. En algunas ocasiones tuvimos que desalojar a los vecinos y vecinas hasta que bomberos pudo asistirnos y volvieron a sus casas. No hemos tenido ningún desalojo, afortunadamente, pero sí cuantiosos daños materiales.
0: Antonio Sanz, el vicepresidente primero y consejero de Sanidad, Presidencia y Emergencias, ha informado de que se mantiene en la situación operativa 1. Y un experto de la UGR advierte de que aún es pronto para saber cómo evolucionará esta serie sísmica. Lo que sí sabemos es que los sismos que se han sucedido durante los últimos días en la provincia granadina responden a la liberación brusca de energía acumulada en varias fallas de la cuenca. Así lo explica el profesor titular del Departamento de Geodinámica de la Universidad de Granada, José Miguel Azañón, quien señala que estas fallas se encuentran muy próximas y que pertenecen a una misma familia.
10: Son fallas muy cercanas entre sí, están todos localizados en un área de aproximadamente unos 100 kilómetros cuadrados, 10 por 10 aproximadamente, y sí que tienen una relación areal clara. Todavía es pronto para saber si es una sola falla, si son varias. Lo que sí sabemos, según los datos geométricos, que todas ellas tienen las mismas características, digamos, son de la misma familia.
0: Así alcanzamos la 1:14 del mediodía, hacemos una breve pausa y repasamos la información local y provincial.
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0: Abrimos la crónica local en Málaga. Solo 6 municipios superan la pensión media de jubilación de la provincia. María José Carmona, Radio Casares.
1: De media, la pensión de un jubilado en la provincia de Málaga ronda los 1.400 euros mensuales. El problema es que solo 6 de los 103 municipios malagueños llegan a esa media. El 97% restante queda por debajo. Los datos reflejan una realidad de profundas diferencias dentro de la misma provincia, dividida en 2 territorios muy distintos. Al oeste, los más pudientes; al este, los que reciben cuantías sensiblemente inferiores. Sobre todo la Málaga oriental, la Axarquía y el interior de la provincia, donde las pensiones más bajas responden en muchos casos a la estructura laboral histórica de muchas localidades rurales de Andalucía, donde se suele encontrar un mayor número de cotizantes por el régimen agrario o actividades tradicionalmente vinculadas al campo. Por comarcas, la Axarquía es la que tiene las pensiones más pobres, la mayoría por debajo incluso de los 1.000 euros. Dentro de esta comarca, la localidad de Sayalonga se presenta como el pueblo con la pensión más baja de toda Málaga, 880 euros al mes. En el mapa de las pensiones malagueñas no podemos olvidar, por último, una segunda brecha, la de género. Actualmente los hombres cobran de pensión una media de 400 euros más que ellas.
0: Y en Granada hemos conocido que más de 3.000 incidencias han movilizado a arquitectos, técnicos y bomberos para revisar edificios por el terremoto. Así lo ha informado el Colegio de Aparejadores, Arquitectos, Técnicos e Ingenieros de Edificación de Granada en un comunicado en el que se detalla que para contrarrestar los efectos de los seísmos, desde ese mismo día, desde el 14 de agosto, arquitectos, técnicos, bomberos y técnicos municipales trabajan de forma coordinada sobre el terreno para evaluar edificios afectados, descartar posibles daños estructurales y localizar elementos que puedan presentar el riesgo de desprendimiento a la vía pública. La institución colegial expone que el dispositivo se ha desplegado especialmente en las zonas que han concentrado un mayor número de incidencias, entre ellas el distrito del Zaidín y distintas áreas del centro de Granada, además de municipios del área metropolitana como Ojíjares. Las primeras actuaciones se han centrado en aquellos inmuebles cuyos daños podían comprometer su seguridad o habitabilidad. Una vez atendidas las situaciones más urgentes, los equipos han comenzado un barrido sistemático por las zonas afectadas.

0: 1:18, de nuevo hacemos una breve pausa y visitamos una exposición fotográfica del Centro de la Comunicación Jesús Hermida de Huelva con Nicole Vargas.
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0: Una fotografía puede denunciar una injusticia, documentar una guerra o conservar para siempre un instante irrepetible. El fotoperiodista onubense y reportero del diario El País, Luis de Vega, lleva años recorriendo algunos de los escenarios más complejos del mundo para contar historias a través de su cámara. Conflictos armados, crisis humanitarias, la pandemia o la pobreza forman parte de una trayectoria que ahora puede conocerse a través de la exposición Un mundo en conflicto, ética y fotoperiodismo, que permanece abierta al público en el Centro de la Comunicación Jesús Hermida de Huelva hasta el próximo 21 de agosto. La muestra propone una reflexión sobre los dilemas éticos del fotoperiodismo en una época marcada por la sobreabundancia de imágenes y las redes sociales. Hoy conversamos con Luis de Vega de todo esto. Muy buenas, Luis.
1: ¿Cómo estáis?
0: Pues muy bien, justamente esperando a conocer un poco más sobre esa gran exposición y sobre estas imágenes que presenta, que me gustaría comenzar preguntándote, las imágenes expresan más a veces que las propias palabras, ¿no? Después de tantos años trabajando sobre el terreno, ¿crees, Luis, que hay historias que solo pueden contarse con una fotografía?
1: Bueno, yo desde el principio, hace más de 35 años, cuando empecé a estudiar periodismo, me llamaba mucho más la atención el periodismo escrito que la televisión o la radio, ¿no? Pero al mismo tiempo sentía la necesidad de que a mí lo que me gustaría hacer realmente eran historias en las que mis textos y mis fotos fueran de la mano, ¿no? Y un poco... Al final, todas estas exposiciones y los reportajes fotográficos que hago son el resultado de aquel sueño inicial de poder ser enviado especial o corresponsal en lugares que me permitieran al mismo tiempo hacer fotos y textos escritos. Es cierto que muchas veces efectivamente tenemos la referencia de que una imagen vale más que mil palabras, pero en mi caso prefiero que sean el complemento ideal. Es decir, que yo entreviste o esté en casa de alguien víctima de un conflicto y los lectores, a la vez que leen el testimonio o la historia de esa persona, pues puedan ver un retrato, puedan conocer su casa y puedan en definitiva, navegar entre las imágenes y el texto escrito.
0: Además, el lema de la exposición gira en torno a una idea muy sugerente, que es fotografiar y dudar. ¿Por qué consideras que la duda es una herramienta tan importante?
1: Estamos en un momento en el que todo está dominado por la duda más que nunca, ¿no? Entonces, los periodistas tenemos la obligación, vayamos con cámara o vayamos con libreta, o vayamos con micrófono, de dudar, pues para... es que el resultado final se acerque lo más posible a algo que podemos llamar la verdad.
0: Y sobre todo, además de dudar y fotografiar, es muy importante preguntar. ¿Cómo ganas la confianza de alguien, Luis, que acaba de perderlo todo y al que llega un periodista para preguntarle sobre eso mismo?
1: Bueno, en la cobertura que he llevado a cabo en los últimos años en la invasión rusa de Ucrania, para mí ha sido muy importante la ayuda de la población local, que ocurre también en otros conflictos que en los últimos años he cubierto de manera profusa, como el de los palestinos, ¿no? Gente que está en una situación crítica, sufriendo un dolor por la pérdida de algún ser querido, o pérdidas materiales por la destrucción de sus viviendas, Que no dudan en atender a la presencia de un reportero extranjero al que no conocen de nada para contestar a sus preguntas, para dejarse fotografiar en el entierro de su hijo o de su madre. Es gracias a todas estas personas que acaban entendiendo nuestro trabajo que tenemos la posibilidad de sacar las tripas de los conflictos y trasladarlas por los medios de comunicación a nuestros lectores a miles de kilómetros. No siempre es tan sencillo. En esos casos el periodista tiene un poco que poner en práctica pues aquello que algunas veces hemos llamado la psicología del fotógrafo. Es decir, qué forma tenemos de acercarnos a las personas que pueden desconfiar y tienen derecho a desconfiar de nosotros. Bueno, pues lo primero, evidentemente, no es llegar como un elefante en cacharrería poniéndose a hacer fotos pensando que por tener una acreditación y ser reporteros internacionales tenemos derecho a todo.

0: alma, esas imágenes. Muchas veces el debate no está en si una imagen es impactante, sino también en si debe publicarse. ¿Cuál ha sido el dilema ético más difícil al que te has enfrentado, por ejemplo?
1: Bueno, cuando tenemos escenas de ataques muy sangrientos, como los hemos vivido en Ucrania o en Palestina, con muchos muertos, con escenas durísimas de la muerte en directo, es verdad que tenemos siempre que tener presente la dignidad, como he dicho, de las víctimas delante, pero hay que pensar también que muchas de las quejas que llegan de los lectores de los periódicos se apoyan en su propia incomodidad. Es decir, les molesta más la foto que la matanza que tienen delante, sin reflexionar de por qué se ha llevado a cabo esa matanza o ese ataque. Estamos enfrentándonos con frecuencia, ya digo, a situaciones de cómo acercarnos a la hora de fotografiar las víctimas. Debemos reflexionar en torno a esto. Yo es verdad que muchas veces envío fotografías al periódico y no decido yo cuál es la que se publica o cuáles son las que se descartan. Y está bien que a veces sean otros ojos aparte de los nuestros los que con un poco más de distancia decidan qué es lo que va más acorde con la información que vamos a publicar. También es verdad que uno de los componentes que determinan cómo recibimos las noticias es la cercanía. No es lo mismo que veamos en una acera después de una explosión de 4 o 5 cadáveres de vecinos, de familiares nuestros, que aquellos que ocurren muy lejos. Y esto, desde luego, es un debate que tenemos que, perdón, que mantener siempre. Publicamos con más facilidad aquellos muertos que se producen en un contexto más alejado o ajeno al nuestro que los muertos propios, ¿no?
0: Al final, un trabajo muy doloroso a veces y muy duro, pero aún así satisfactorio, ¿no? En cierta forma. Luis de Vega, reportero del diario El País, muchísimas gracias por hablar con nosotros en el día de hoy. También quedaremos pendientes de esa exposición de fotoperiodismo que está en el Centro de la Comunicación Jesús Hermida de Huelva hasta el próximo 21 de agosto. Muchísimas gracias, Luis.
1: Gracias a vosotros.

0: Aquí lo dejamos por el momento. La información continúa a las 5 y 6 en boletines horarios y a las 7 con la información ampliada en la tercera edición de Este a Oeste. Mientras tanto, ya saben, pueden seguir informados e informadas en su emisora municipal o comunitaria.
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el cantaor Juan Antonio Ramírez López, de flamenco y más conocido en este mundillo flamenco con su propio nombre artístico, que es el de Juan Ramírez, que nació en Sevilla el día 14 de diciembre del año 1978, residente en Mairena del Alcor y aficionado al cante y también imbuido, empapado de las esencias del modo de hacer la saeta típico de Mairena y de nuestros pueblos. Era el primer cantaor, artista, en este caso, pues investido de la toga de oración flamenca y con quien escuchábamos las dos que interpretaba en la primera como en la segunda ronda. Y seguimos ahora con el segundo artífice, también en Mairena del Alcor, de una saga de artistas, ya también a la sombra de su padre, José León Romero, José de la Mena. Tenemos a Jesús León Márquez, abriéndose una carrera también cada día más consolidada y ganando concursos, incluso también en este mundo de la saeta. Estas son sus dos oraciones cantadas.

0: Pues ahí quedaba la doble actuación, aunque no consecutiva, sobre las tablas de Jesús León Márquez, Jesús de la Mena, en esta exaltación del viso del Alcor de la temporada a la que estamos dedicando hoy, pues buena parte de nuestro Melismas Acordes y Zapateo, con la que vamos a seguir con el saetero que actuaba en tercer lugar, también igualmente joven, jovencísimo, de Peñaflor en Sevilla, Manuel Cribaño, niño de Peñaflor, que empezó en el mundo del flamenco con tan solo años y que tiene una prodigiosa voz y fue descubierto en las fiestas de su pueblo cuando sus paisanos lo animaron también a subir al escenario a cantar algunos fandangos, conocedores de su buen hacer, que luego desde los 11 ha estado participando en programas de promoción de estas artes, como el Veo Veo de Teresa Raval, por ejemplo, o también en el musical de Marbella en Canal Sur, entre otros muchos, como Se Llama Copla, y que se ha adentrado también con valentía a este mundo no fácil del flamenco y aún quizá, si cabe, más austero, más severo de la saeta. Escuchamos, por tanto, las dos que aportaba a esta 32ª edición del certamen saetero bisueño.
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Ahí estábamos con las dos saetas de Manuel Cribaño, niño de Peñaflor, y ahora vamos a continuar escuchando otras dos saetas de otra estirpe. También canta ahora, en este caso con Rubito Hijo desde Paradas, y esas dos aportaciones, como decimos, que hacía el certamen.

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Manuel González, de nombre artístico Rubito Hijo, nacido en Pola de Cazalla, año 1980, flamenco de estirpe desde muy corta edad. De todos es conocida la popularidad de su padre, Rubito de Pará, Manuel González Parrilla, como nombre de pilas, un hombre que empieza también a hacer sus primeros pinitos y sus primeras comparecencias públicas, evidentemente en los escenarios peñísticos y en los ambientes flamencos de esa localidad, de la campiña tan flamenca de por sí, que ya desde muy joven, en el año 1996, ganaba el primer premio de saetas, la Ladrillo Saetero, organizado por la peña sevillana Torres Macarena. Con Rubito Hijo nos quedamos ahora en su segunda intervención en esta certamen, 32ª edición de la Saeta del Viso del Alcor.

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0: Pues era la primera de las dos saetas presentadas por él mismo, por Niño Colchón, Antonio Roldán Sánchez, en este certamen de la saeta de su pueblo. Nos quedamos nuevamente con él y esta segunda saeta.
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último saetero ya de la serie de seis que intervinieron y lo hicieron a doble tanda, aunque nosotros los estamos escuchando en sus dos actuaciones seguidas, en esta 32ª edición de la Exaltación de la Saeta Viso del Alcor. Kiki de Castilblanco, un hombre que atesora también en sus libretas miles de letras de saetas, que de manera magistral ha interpretado por más de 30 años entre festivales de toda España, altares, balcones, etcétera, etcétera, etcétera. Un castilblanqueño que tiene el mérito de ser el cantaor más premiado en este cante de saetas, que sobrepasa ya los 65 años y suma casi un centenar de primeros premios por toda la geografía española, y que desde la Sierra Norte de Sevilla se permite también dedicar más tiempo ahora que puede, con esta edad, a su familia. Estas son las dos saetas que nos dejó en el Viso del Alcor.

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0: que cocina a nuestro compañero Anderson Rubia para que te vengas arriba, en este caso, con su societe también en el estudio, Agim. Muy bueno.
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0: Drácula.
1: La vida no es la fiesta que queríamos, pero sin embargo podemos bailar con Del Reino.
0: BL Top Diesel. Pues madre mía, está el tema para ser top con el diesel.

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1: Sonando ya otra de esas producciones de Onrubia, así a secas sin Andrés, mediante las cuales nuestro compañero aquí en la radio hace un rollito más internacional. ¡Qué bonito! Este

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1: Cierro por hoy, pero mañana volvemos con más leña al mono. Portaos bien y si no, me llamáis.

0: Saludos, bienvenidos y bienvenidas a la Onda Local de Andalucía. Son las 5 noticias. El delegado del Gobierno en Andalucía, Pedro Fernández, ha descartado que se esté produciendo un incremento de llegadas de personas migrantes a las costas andaluzas desde Ceuta y Melilla tras la entrada masiva de 72.000 personas desde Marruecos a la ciudad ceutí. En este sentido, Fernández ha asegurado que el número de llegadas ha bajado de manera muy importante, dice, en los últimos años, y ha atribuido este descenso al trabajo de las fuerzas de seguridad del Estado dentro del Plan Especial de Lucha contra el Narcotráfico. Destaca que desde el Gobierno central son absolutamente conscientes del uso por parte de las organizaciones criminales de las mismas infraestructuras destinadas para el tráfico de drogas que se usen para el tráfico de personas.
1: Hay un menor número de llegadas, porcentualmente hemos ido bajando de una manera muy importante en los últimos años, esa es la tendencia y es gracias al plan de choque permanente y continuo que hay para atacar justamente a las organizaciones criminales que, ya digo, transitan tanto con personas como con droga. El hecho de que sea Ceuta o Melilla no consta, no hay constancia de que haya un incremento que se haya producido y que el lugar de recogida sea justamente esas dos ciudades autónomas.
0: Andalucía supera a mediados de agosto los 3,5 millones de afiliados a la Seguridad Social, son los datos publicados este miércoles por el Ministerio de Inclusión, Seguridad Social y Migraciones. Según ha informado la delegación del Gobierno, en el conjunto nacional los datos de afiliación al sistema se mantienen al alza un mes más. La ministra de Inclusión, Seguridad Social y Migraciones, Elma Saiz, ha destacado que la mejora de la calidad del empleo y el crecimiento sostenido del mercado de trabajo en España se continúan consolidando gracias a la reforma laboral, asegura. Se han creado 452.947 empleos desde final de 2025 hasta la primera quincena de agosto, ha añadido Saiz. Y en otro orden de asuntos, más de 3.000 incidencias movilizan a arquitectos, técnicos y bomberos para revisar edificios tras los terremotos registrados desde el pasado 14 de agosto en Granada y su área metropolitana. Estos tuvieron su máxima expresión en dos fuertes sacudidas, tanto el sábado como este pasado martes. Así lo ha informado el Colegio de Aparejadores, Arquitectos Técnicos e Ingenieros de Edificación de Granada en un comunicado en el que detallan que para contrarrestar los efectos de los sismos desde ese mismo día, arquitectos técnicos, bomberos y técnicos municipales trabajan de forma coordinada sobre el terreno para evaluar los edificios afectados, descartar posibles daños estructurales y localizar elementos que puedan presentar riesgo de desprendimiento a la vía pública. La institución colegial expone que el dispositivo se ha desplegado especialmente en las zonas que han concentrado un mayor número de incidencias, entre ellas el distrito del Zaidín y distintas áreas del centro de Granada, además de municipios del área metropolitana como Ojíjares. En el ámbito nacional, la Junta de Castilla y León aporta un total de 15 medios y más de medio centenar de personas a la extinción del incendio de pino franqueado en Cáceres durante la jornada de este miércoles. En concreto, se trata de 4 brigadas helitransportadas con su helicóptero, un helicóptero bombardero, otro de coordinación y reconocimiento, una cuadrilla de tierra, 4 técnicos también, 3 agentes medioambientales, junto con la unidad de planificación y análisis y otra de apoyo al puesto de avanzado y 3 bulldozer. Del exterior, el deshielo de un glaciar en Suiza ha dejado al descubierto los cuerpos de 2 alpinistas belgas desaparecidos en 1992. Así lo ha informado este miércoles la policía del cantón del Valais al suroeste en un comunicado. Los cadáveres de los montañeros de 39 y 41 años fueron hallados por un excursionista el pasado 26 de julio en la zona del glaciar de Trift. El mismo día del descubrimiento, los cuerpos fueron trasladados al Instituto de Medicina Forense del Hospital de Valais para su identificación. La policía cantonal recopila desde 1925 informes de desaparecidos, principalmente personas cuyo contacto se perdió en alta montaña o en ríos y lagos. Más información de manera ampliada a las 6 en la siguiente actualización. Mientras tanto, sigan informados e informadas en su emisora municipal o comunitaria.
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0: estamos en el estudio de Euroéxitos Latino, una semanita más para regalarte canciones. Gracias por estar en sintonía. La radio siempre que la necesitas, ahí está. Sin más preámbulos, vamos comenzando el programa de hoy con una nueva versión de una de las más conocidas canciones de Daniel Santa Cruz, el tema Lento. Bienvenida, bienvenida.
1: ¡He dicho acción!
0: Ok, espera, que empezamos ya. Tranquilo, no te alteres. Venga.

0: una remasterización de este bonito tema, Kizomba, de Daniel Santa Cruz. Habitualmente hace bachatas, pero esta es quizás su kizomba más conocida.
1: Santa Cruz.
0: Daniel Santa Cruz. Un tema perfecto para bailar con una persona especial, ¿eh? Seguimos.
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0: Muy pocas veces te ponemos canciones cantadas por niños.
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0: Esta semana descubrimos a unos jóvenes desde las Islas Canarias, España, que bajo el nombre de La Nueva Cantera nos ofrecen un estupendo merengue llamado En la Verbena. Juventud, La Nueva Cantera.

Habrá que seguirle los pasos a este grupo, la nueva cantera. Jóvenes que aparte tienen un vídeo muy simpático de esta canción en la verbena desde las Islas Canarias, España. Interesante.

programa se emite cada semana desde Galicia, noroeste de España, la esquina verde del país, cubriendo toda América, toda España, Italia, el sur de Portugal y aún alguna zona del mundo más, seguramente. Estés donde estés escuchando, gracias.

0: mítico tema de Magneto, ¿te acuerdas, verdad? Versiones 2026 del Vuela Vuela. Nosotros volamos unos segunditos y retomamos el programa en breve. No te vayas muy lejos, que te lo pierdes. Seguimos.
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0: Un saludo fuerte de ánimo a toda Colombia. Esto es lo nuevo de Karol G.

0: Una canción nueva de Karol G, sin más. No tiene mucha ciencia, pero bueno, ahí está, es nueva. Y también nos encanta ponerte música en vivo, en directo. Y si es de una mujer que tiene una voz extraordinaria, como la argentina Ángela Leiva, mejor que mejor.
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0: Ella se atreve a hacer un homenaje a la mítica Hilda con algunas de sus mejores canciones.

tiene nueva canción. Hacía tiempo que no sabíamos nada de Gianmarco, pero Gianmarco tiene nuevo tema. Se llama Nunca Más. Con él esperamos la segunda desconexión.

0: Es lo nuevo de Gianmarco. Nunca más. Volvemos enseguida.
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con esta canción vamos a demostrarte uno de nuestros lemas. La música que otras emisoras no te ponen. De hecho, esta canción no sabemos de qué país viene, pero es muy caribeña. Escucha.

Lino Man, y esta es su canción El Apara o Venopara. Algo así más o menos, ¿no? No entendemos casi nada o nada, pero suena bien caribeña la canción. Seguimos.

Cada vez que emitimos canciones en el programa, unas las desechamos porque decimos, bueno, es buena, pero ahí queda. Pero hay otras que guardamos para repetirlas de vez en cuando en el programa. Una de esas canciones que se merece más oportunidades de soñar es la nueva de Los Vázquez junto a María José Quintanilla. Tiene ritmo, escucha.

0: Chile, México, música de los Vázquez, María José Quintanilla.
1: Éxitos también suena en la Riviera Maya, México.
0: Saludos, saludos, México. Por cierto, contigo me iría a dar la vuelta al mundo. ¿Sí? ¿Te vienes conmigo?
2: ¿Contigo?
0: ¿Cómo que no? Pues yo contigo sí, ¿eh?
3: Contigo sí.
0: Contigo sí. Contigo sí.
3: Contigo me sale bonito.
0: Bonito, bonito, bonito.

0: pues sí, contigo sí, ¿por qué no? Vamos a por el final del programa en breve y empezaremos la siguiente parte dedicando un tema muy especial. Seguimos.
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0: Un abrazo fuerte.
3: ¡Que viva la cumbia!
0: Mucho ánimo a toda Colombia.
3: ¡Música colombiana!
0: Saludos. ¡Viva!

En Colombia nos sintonizan cada semana, en muchos otros países tienes el listado de emisoras en euroexitos.es. Ahí puedes escuchar el programa las veces que quieras y alguna cosita más. Seguimos.

0: ritmo no va a parar.
1: Nos despedimos hasta la semana que viene. Sé feliz. Inténtalo por lo menos, ¿vale? Desde Galicia, España, un cordial saludo. La radio sigue. No desconectes.

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1: Saludos, bienvenidos y bienvenidas a la Onda Local de Andalucía. Son las 6 noticias. En Granada, la Junta ha inspeccionado casi 600 viviendas tras los terremotos. El consejero de Presidencia, Sanidad y Emergencias de la Junta de Andalucía, Antonio Sanz, ha cifrado en 580 las viviendas que hasta el momento han sido analizadas tras los últimos terremotos registrados en la provincia de Granada. De esas 580 viviendas, tan solo 14 están en nivel rojo, lo que significa que, aunque no existe riesgo de derrumbe, no pueden ser ocupadas de nuevo hasta que no se tomen las medidas de seguridad oportunas. En declaraciones a los medios, desde Almonte, en Huelva, el vicepresidente primero del Gobierno andaluz ha destacado que la inmensa mayoría de las viviendas analizadas hasta el momento no tienen afecciones graves.
2: Los desperfectos principales son grietas, desprendimiento de cornisas, pináculos, cascotes, revestimientos y otros elementos constructivos, pero sin deficiencias estructurales, que es clave y fundamental para garantizar la seguridad de las personas y, lógicamente, también del patrimonio cultural e histórico, como ocurre con la Alhambra, ¿no? Debemos de prestar, la Alhambra ha abierto en el día de hoy, y debemos de prestar atención a los edificios ya afectados. Por eso, bueno, pues mantenemos las inspecciones, los acordonamientos y la señalización.
1: Otro apunte: una red coordinada por un investigador del Instituto de Acuicultura Torre de la Sal, CSIC, ha detectado de forma temprana la proliferación de la ostra perlífera pintada radiata. Es la primera especie invasora del Mediterráneo. Desde su entrada por el canal de Suez en el siglo XIX, esta especie se expande ahora por las costas españolas desde el sur de Cataluña hasta Almería, favorecida por el incremento de la temperatura del mar, según ha informado la entidad en un comunicado. Esta está considerada como una de las especies invasoras más problemáticas. Y en otro orden de asuntos, cierran el zoo de Jerez tras detectarse un caso de virus de la fiebre del Nilo. El Servicio de Protección Animal del Ayuntamiento de Jerez de la Frontera, en Cádiz, ha detectado un caso de virus del Nilo en un águila real de avanzada edad que ha fallecido, y otro se encuentra en estudio y bajo sospecha hasta conocer el resultado final, por lo que se ha decidido cerrar las instalaciones del Centro de Conservación de la Biodiversidad Zoobotánico Alberto Durán de manera preventiva. Una vez conocidos estos casos, tanto desde la Consejería de Agricultura como la de Sanidad, se han iniciado los procedimientos a desarrollar en estos casos, que consistirán en declarar al municipio como área en alerta del virus de la fiebre del Nilo hasta que se confirme que no existen más casos positivos. De la actualidad nacional, la ONG Save the Children ha pedido la evaluación individual de los menores migrantes de Ceuta tras el aval de Bruselas a proceder a su retorno a Marruecos. Ante las declaraciones del portavoz de la Comisión Europea y distintos representantes políticos realizadas en las últimas horas sobre el retorno de los niños, niñas y adolescentes no acompañados que permanecen en Ceuta, Save the Children recuerda que no puede afirmarse de manera general y anticipada que todos serán retornados. Cualquier decisión sobre su futuro debe adaptarse de forma individualizada tras analizar sus circunstancias y determinar qué solución responde mejor a su interés superior. Así lo ha asegurado la organización. Y del exterior, al menos 100 personas han muerto sepultadas en una mina de oro de la República Centroafricana. Ha sido a causa de un deslizamiento de tierra ocurrido en una mina en el oeste de la República Centroafricana, en la localidad de Zambuye. El yacimiento es una explotación minera artesanal donde las operaciones no se realizan conforme a la normativa. Por ahora se han contabilizado al menos 100 muertos, pero esta no es la cifra final, ha comunicado el vicealcalde de Zambuye. Además, afirma que el deslizamiento era previsible porque los mineros artesanales excavaban pozos profundos para extraer oro, al lamentar que los jóvenes que parecen bajo los escombros no tienen más opción que asumir este riesgo.

Más información a partir de las 7 de manera ampliada, la tercera edición de Este a Oeste. Mientras tanto, sigan informados e informadas en su emisora municipal o comunitaria.

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0: Saludos y bienvenidos y bienvenidas a la Onda Local de Andalucía. Estamos en la tercera edición de Este a Oeste en este miércoles 19 de agosto. En Granada, la Junta de Andalucía ha inspeccionado casi 600 viviendas tras los seísmos. El consejero de Presidencia, Sanidad y Emergencias de la Junta de Andalucía, Antonio Sanz, ha cifrado en 580 las viviendas que hasta el momento han sido analizadas tras los últimos terremotos registrados en la provincia de Granada. De esas 580 viviendas, tan solo 14 están en nivel rojo, lo que significa que aunque no existe riesgo de derrumbe, no pueden ser ocupadas de nuevo hasta que no se tomen las medidas de seguridad oportunas. En declaraciones a los medios en Almonte, en Huelva, el vicepresidente primero del Gobierno andaluz ha destacado que la inmensa mayoría de las viviendas analizadas hasta el momento no tienen afecciones graves.
1: Los desperfectos principales son grietas, desprendimiento de cornisa, pináculos, cajotes, revestimiento y otros elementos protectivos, pero sin deficiencias estructurales, que es clave y fundamental para garantizar la seguridad de las personas y, lógicamente, también del patrimonio cultural e histórico, como ocurre con la Alhambra, ¿no? Debemos de prestar, la Alhambra ha abierto en el día de hoy, y debemos de prestar atención a los edificios ya afectados. Por eso, bueno, pues mantenemos las inspecciones, los acordonamientos y la señalización.
0: El presidente del Consejo General del Colegio de Ingenieros Industriales y también del Consejo de la Ingeniería de España, Carlos Medina, ha avanzado este miércoles que se tendrán que hacer bastantes estudios y peritaciones en Granada tras estos terremotos para determinar si las infraestructuras son seguras, ya que dice puede que no se hayan caído, pero también puede que los sismos le hayan provocado algún tipo de daños, algunos visibles y otros no visibles. Y es que desde el pasado 15 de agosto, cuando se registró el primer terremoto de magnitud 5 con epicentro en el municipio granadino de Alhendín, el 112 ha gestionado 5.562 llamadas. La fase de emergencias nivel 1 sigue activa y las tareas de inspección y acordonamiento de zonas se mantendrán. En este punto, el consejero Antonio Sanz ha insistido en que los terremotos no se pueden predecir, pero sí cada persona debe aprender a actuar para evitar riesgos en caso de nuevas réplicas y que éstas sean de magnitudes superiores a 3.
1: El plan de emergencia ante el riesgo sísmico en Andalucía permanece activo en fase de emergencia, en situación operativa 1, lo vamos a mantener. Todos los servicios continúan movilizados y preparados para responder a cualquier situación. La información científica indica que se trata de una serie compleja relacionada con la interacción de varias fallas de la Vega de Granada y no únicamente de un terremoto principal seguido de réplica. Y también los científicos nos hacen un seguimiento exhaustivo y desde la agencia de emergencia pues estamos haciendo un monitoreo permanente de la situación.
0: Por su parte, el presidente de la Diputación de Granada, Francis Rodríguez, ha visitado este miércoles el puesto de mando avanzado desplegado por la institución provincial en Ojíjares, desde el que se está coordinando el dispositivo de los bomberos de la institución provincial para hacer frente a los daños provocados por los últimos seísmos y que cuenta ya con más de un centenar de actuaciones programadas en esta jornada en ese municipio. Rodríguez recorre durante este día diferentes localidades afectadas para conocer sobre el terreno los daños registrados y supervisar los trabajos que se están desarrollando para garantizar la seguridad de los vecinos y vecinas y avanzar en la recuperación de la normalidad.
2: Un día difícil, un día en el que vamos poco a poco también viendo los daños que han generado estos terremotos que hemos sufrido en el área metropolitana de Granada. Hemos estado visitando Ojíjares, que es el municipio con más incidencia, donde los bomberos de la Diputación tienen instalado el puesto de mando avanzado y estamos atendiendo tanto a vecinos como a la propia corporación municipal. Igualmente, hemos estado visitando en estos días más municipios de la metropolitana, conociendo in situ los daños.
0: Dentro del seguimiento que está realizando la Diputación tras los seísmos, Rodríguez también ha visitado este miércoles a los 77 residentes de los centros sociales de la institución que fueron desalojados y reubicados preventivamente durante la jornada de este martes junto a los profesionales de los propios centros de la institución que los acompañan y atienden en los diferentes espacios residenciales a los que fueron trasladados. De manera paralela, la Diputación de Granada trabaja ya para tramitar por el espejo, aunque no
3: estés. 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

0: mitad de semana, energía contenida, pero con los mejores sonidos. Es el Remix H para Loquita JC Reyes, primera de hoy.
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0: de fondo. Se abren un hueco en nuestro miércoles en ese Ecuador de semana. Shakira y PL. Con Carlos y Vicente Fash.
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0: H Sound. Para ellas.
1: ¿Cómo mola esto de Voice Noise y Cans?

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1: Las únicas, las marcas tú si bajas el volumen. Así que, otra, para que vaya bien arriba, nuestro Guaya rompiéndolo.

0: 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Con Andrés Sanrubia.
1: Tengo por aquí un billete directo al recuerdo, porque hay canciones que son como máquinas del tiempo. Y seguro que con estos primeros acordes te has transportado un momento inolvidable. Deep Blue, Give It Away.

0: ¡Madre mía, qué bomba! Es Fileless, New Religion con Bebe Rexha.
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2: Hace falta.

0: el poder de la pista de baile.
1: ¡Atención! Que por aquí entra otra de las nuestras.

0: Quizá en las próximas semanas nos encontremos en la plaza de tu pueblo. ¡Atención a nuestro programa!
1: Sé tú mismo. Los demás cuatro están ocupados. H-H-H-Sound.

0: tenías otra de esas destacadas en este programa que mereció unos minutos de tu miércoles.
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1: Se pasa volando la hora cuando se disfruta, madre mía. Gracias por elegir H Sound. Os dejo con este remix, marca de la casa, para que acabemos por todo lo alto. Sed felices. Hasta mañana.

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